0: ¿Cómo estuvo esa clase de...?
1: Bastante bien. ¿Llevas mucho tiempo esperándome?
0: Un poco, pero te quiero mucho, mi amor.
1: Sí, pero por favor, apúrate que pueden vernos.
0: Bueno,

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amigos, nos estorbó la ropa, una de las canciones más solicitadas, de los primeros éxitos de Chacales. Y para toda la raza que le gustan los corridos, mis amigos, quería un corrido, mi ay, le va ahorita a la raza de por allá de Nieves, Zacatecas, a los amigos de por allá de Sinaloa. Y es uno de los corridazos más pesados que traen Chacales, que lleva a llamarse nada menos.

Hola, hola, son las 8:21 de la tarde, noche, ¿verdad? Porque todavía está tempranito. Espero que estén pasando una agradable tarde en compañía de su familia. Bueno, y si usted está ahí en su casita, pues espero que esté comiendo algo rico. Si es que le tocó escucharme ahorita que está comiendo, ¿verdad? Y si usted está trabajando, pues bueno, le deseo que tenga un horario laboral muy muy productivo, porque pues bueno, ya ve que se trabaja a cualquier hora del día, en la mañana, en la tarde, en la noche. Así que pues bueno, sea cual sea su horario, espero que si ya salió de trabajar, pues bueno, ya esté descansando, y si está trabajando, pues bueno, mucho mucha productividad. Y lo saluda su amiga Angie desde Fort Lapton, Colorado. Ahorita estamos aquí en el horario de la prietita mal hora porque la muchacha brilló por su ausencia. Así que esperemos que, bueno, ella también se encuentre muy bien, que esté pasando buen tiempo en familia. Y si está trabajando, pues bueno, ojalá que trabaje bastante para que nos invite un cafecito o algo, ¿verdad? Así que pues bueno, un saludote ahí para la prietita Malora, que bueno, estamos ahorita aquí en su horario. Y pues bueno, no quise dejar sola la radio, ¿verdad? Así que pues por eso decidí darle play. Así que pues muchísimas gracias ahí para quien me esté acompañando. Ya tengo buen rato aquí con música, y pues como se dieron cuenta, es bastante música norteña. Así que espero que esté siendo de su agrado. Ustedes saben que yo soy bastante universal con la música. Soy romántica, soy norteña, soy música de tierra caliente, soy banda, soy cumbia, soy de todo. Así que aquí hay un gusto muy extendido. Así que espero que también a ustedes les guste. Y pues bueno, ánimo, ánimo al cuadro. Y vámonos con algo de Adán Romero. Se llama Solo un día, y le vamos a pegar una de el grupo Laberinto, que se llama Ni amores ni deudas.

Son las 8:30. Y bueno, vamos a leer mensajitos, ¿verdad? Porque aquí en cuanto su servidora habló, pues bueno, también empezaron a escribir. Así que pues bueno, muchísimas gracias por eso. Ahí para ustedes que están ahí bien al pendiente, ¿verdad? Yo creo que pensaron que, que estaba mudo el locutor. Pero ustedes saben, su servidora es

Son las 8:33 de la noche, pues bueno. Mire, se dan cuenta ustedes que yo empiezo a hablar y esto ya no quiero trabajar. Por eso estaba yo así toda seriecita, porque estoy seriecita y funciona todo muy bien, pero ya nada más empiezo a platicar y se hace del rogar. Bueno, vamos a leer mensajitos, ¿verdad? Les estaba diciendo. Y dice Rafis, buenas noches, amiga Angie, aquí estamos en sintonía, muy buenas noches. Rafis, espero que esté teniendo una excelente tardecita en compañía de su familia. Y Rafis dice, amiga, algo de Banda Machos. Claro que sí, ahorita me voy a traer una de Banda Machos que se llama Mi Luna, Mi Estrella. Y la amiga Marina también ya llegó. Hola, hola, amiga, y a todos los presentes, algo de Los Albanales del San Carrón. Sí, también ya le tengo ahí su canción en espera. Ah, ¿cómo está usted, amiga Marina? Espero que esté teniendo un excelente tarde. Espero que la esté pasando muy bonito, que haya tenido un excelente día. Y pues bueno, ustedes saben, para mí siempre es un placer leerlas. El otro día ahí las estuve mencionando porque, híjole, yo estaba allí y ustedes brillaron por su ausencia. Y Marina dice, hola, Rafis. Y Rafis dice, bendecida noche, amiga Marina, saludos hasta Atenas Fresnillo. Pues bueno, ahí se va el saludote de parte de la amiga Rafis para Marina hasta Atenas Fresnillo. Y Rafis dice, no nos quería decir que está usted. A ver, ¿para qué les cuento mentira? Ustedes saben que yo cuando entro aquí, yo soy bien seriecita, así como los niños. ¿Qué dicen? ¿Por qué se quedaron callados? Algo están haciendo, ¿verdad? Y Rafi dice que yo no les quería decir. Y Marina nos mandó allí bocinitas y signos de música. Y pues bueno, muchísimas gracias por estar aquí en sintonía para ustedes y para todos los que están ahí tras cortinitas. Y pues bueno, vámonos con esta que nos está pidiendo Rafis y la que nos está pidiendo la amiga Marina. Así que ánimo al cuadro y vámonos con esta de Banda Machos.

Son las 9:07 de la noche, pues bueno, usted nada más viera cómo batallo. Si usted supiera cómo batallo yo con este programa. Pero no sé, pienso que probablemente es mi internet, porque pues es la única. Así que pues bueno, mil disculpas por eso. Porque ustedes miraron en cuanto empecé a hablar, ya el micrófono no quiso funcionar. Así que pues bueno, una disculpa por eso. Y Marina dice, bien, gracias a Dios, aquí acompañándola un ratito. Pues muchísimas gracias, Marina, por estar aquí en sintonía de Radio Recuerdos de mitierra.net. Ustedes saben que cada uno de ustedes son muy importantes para nosotros, ¿verdad? Y Rafis por ahí nos mandó bocinitas y la amiga Marina sacó ahí sus pasitos. Y Marina dice, hoy nomás ahí con la canción que ella nos solicitó. Y se trajo más bocinitas y más signos de música. Así que pues, bueno, quedaron complacidas. Yo sé que me tardé un poquito para leer los mensajes, pero no podía entrar, no podía hacer trabajar mi micrófono. Así que pues mil disculpas. Y pues bueno, si ustedes siguen ahí en sintonía, muchísimas gracias por estar acompañándome aquí en Radio Recuerdos de mitierra.net. Los acompaña su amiga Angie, la voz romántica de Chihuahua. Y bueno, vámonos con esa de Los Rieleros que se me adelantó. Ah, que se llama Auxilio, y le vamos a pegar al poder.

Son las 9:15 de la noche, pues bueno, ya es tardecito, ¿verdad? Y bueno, ahí nos quedó sonando esa canción de Los Rieleros y Jenny Rivera. Bueno, que esa Jenny Rivera se va con todo, ¿verdad? Es agresiva con sus canciones, la Jenny Rivera. Que bueno, tiene buena música, pero no soy así tan fan de la Jenny Rivera. Pero ustedes pregúntenme de Juan Sebastián. A ver, díganme de Juan Sebastián si yo soy fan de Juan Sebastián. Pero por supuesto que soy fan del señor Juan Sebastián. Y Jenny Rivera no tanto. Jenny Rivera es muy, muy agresiva con sus canciones, ¿verdad? Que bueno, pues era la reina de la banda, pero pues ni siendo la reina de la banda soy tan fan de ella como de Juan Sebastián, ¿verdad? Y pues bueno, espero que estén pasando una excelente nochecita. Muchísimas gracias por estar acompañándome aquí en su casa, Radio Recuerdos de mi Tierra.net. Espero que hayan tenido muy bonito día. Espero que, bueno, si ustedes estaban festejando su cumpleaños, espero que los hayan consentido mucho, que los hayan apapachado muchísimo. Porque ustedes saben que su servidora es del pensar de que no tenemos que esperar una fecha especial, ¿verdad? Hay que saber disfrutar el tiempo y la vida como Dios nos la ponga. Así que hay que aprovechar cualquier momento de felicidad que la vida nos pueda dar, ¿verdad? Porque no sabemos si estemos mañana, así que pues mejor hay que vivir el hoy y no estar pensando en el mañana. Así que pues, qué bien se escucha eso, ¿verdad? Es verdad, hay que aprovechar el tiempo que tenemos hoy, el presente, y no estar anhelando el futuro. Así que hay que ser felices con lo que tenemos y con lo que podemos y con lo que la vida nos presente. Así que pues bueno, espero que estén pasando una bonita noche. Yo me voy a traer un par de canciones más y me vengo con la oración, que por lo que se me ve, ¿verdad? No tengo sueño. Estoy como si acabara de despertarme, así que ya, como yo sé que los niños duermen, hay que dejarlos descansar, así que nos venimos con unas canciones más y me traigo la oración, así que quien guste acompañarme, pues es muy bienvenido a mi humilde oración. Y bueno, pues mientras tanto, vámonos con El Poder del Norte, con la canción de Hay Amor. Y le vamos a pegar una de Banda Maguey que se llama Bajo Mil Llaves.

Son las 9:24 de la noche y pues bueno, espero que estén pasando una bonita noche y pues usted que está dormido, pues disfrute el sueñito, usted que puede, porque su servidor es muy mala para dormir, así que espero que, bueno, todos pasen muy buena noche, que ya terminaron su jornada de trabajo, pues disfruten el tiempo. Sea donde sea que ustedes se encuentren, donde quiera que ustedes me estén escuchando, pues muchísimas gracias. Ustedes saben que su presencia, aunque yo sé que están ahí tras cortinitas, pues es muy, muy importante para nosotros, porque el que ustedes cada día escojan o elijan darle play, ¿verdad? Pues son los que hacen posible que todo esto funcione. El que la radio exista, ¿verdad? Porque, pues bueno, este es el sueño de alguien, así que ustedes son parte de ese sueño. Así que, pues, muchísimas gracias por eso, por formar parte de este sueño. Y, pues bueno, supongo que ustedes saben de quién es este sueño, ¿verdad? Así que, pues bueno, los nombres son lo de menos, así que vamos a aportar y apoyar un poquito a que ese sueño se haga realidad, ¿verdad? Que cada día sea un granito de arena más para hacer ese sueño más grande y se sienta más realizado cada día. Así que pues, muchísimas gracias a usted que nos escucha desde su casita. Y pues bueno, ahí un saludote ahí para mi comadrita, la Prietita Malora, que se perdió. Y déjenme decirles que yo pasé lista a todos los que no llegaron, que son de su programación, que si ellos son fieles de esta hora con la Prietita Malora, deberían de estar aquí. Y saben que nadie estuvo. Así que pues ya sabrán cómo les va a ir cuando la Prietita Malora regrese. Porque va a decir, a ver, ¿por qué no estuvieron? ¿Por qué no acompañaron a mi comadre Angie? Ya verán, es que yo no sé si ya saben que los tratan mal. ¿Por qué no sé? ¿Por qué no dicen, hey Angie, yo estoy aquí? De perdido para que digan, bueno, ya estamos aquí para que la Prietita Malora no nos regañe, ¿verdad? Que no les dé carrilla. Así que pues bueno, un saludote ahí para todos ustedes, espero que estén pasando una excelente noche. Yo sé que aunque no escriban, yo sé que ahí están. Así que pues como dijo la Prietita Malora, pues ahí un saludote para todos ustedes. Un saludote ahí para la celosa, un saludote ahí para el chulo hermoso precioso. También un saludote para él. Así que pues bueno, espero que nos estén escuchando, ¿verdad? Así que pues espero que estén pasando muy buenas noches. Y un ratito más, vámonos con esta del señor Paul Urías, que se llama No Le Digas a Nadie, y le vamos a pegar una más de los Huracanes y regresamos.

4 de la noche. Y pues bueno, yo me voy a retirar. Pero sin antes irme, bueno, o le decimos o no le decimos, porque Paul Williams dice que no le digan, pero los huracanes dicen que sí, que ya le diga. Bueno, ¿verdad? ¿Qué canción que quedó? Esa de Paul Urias que dice que no le diga. Y sale la de los huracanes que dice que ya le diga. No, les digo que son bien tóxicos. Y pues bueno, mira, a mí siempre es un placer estar aquí con ustedes en Radio Recuerdos de mi tierra.net. Espero que hayan pasado muy buen tiempo, al igual que yo. Espero que hayan tenido una excelente tardecita. Espero que valoren el tiempo que se dedica aquí en Radio Recuerdos de mi tierra.net. Espero que disfruten muchísimo, muchísimo el tiempo que se pone la música aquí, ¿verdad? Espero que la pasen tan agradable, al igual que la paso yo. Así que muchísimas gracias para todos los que estuvieron ahí tras cortinitas, todos los que me acompañaron, para la amiga Rafis, para la amiga Marina. Y la amiga Marina manda allí unas caritas risa y risa. Yo sé que se está riendo ahí de lo que estaba diciendo de Paul Urias y de los huracanes, ¿verdad? Que ellos dicen, que uno dice que sí y el otro dice que no. Pues es que es mejor no decir nada, hombre. Ya ven que hay cosas que no se tienen que platicar. Y no es que uno guarde secretos, pero es una forma de no hacerle daño a la gente. No se crean, es puro show. Pero bueno, muchísimas gracias por haberme acompañado. Un saludote para la amiga Marina, para la amiga Rafis, para todos los que estuvieron ahí tras cortinitas, para todos los que me acompañaron y sobre todo un enorme saludote a los que no me acompañaron, a los que tienen ahí falta. A los que no hicieron acto de presencia, ¿verdad? Así que pues también para ellos muchos, muchos saludotes. Ahí un saludote para la amiga Chayo que no llegó, ¿verdad? Para... Bueno, pues es que yo a veces... Bueno, yo por lo regular estoy escuchando la radio, ¿verdad? Durante el día acompaño a mis compañeros locutores, sobre todo, pues bueno, donde yo trabajo, mi trabajo me lo permite estarlos escuchando, ¿verdad? Desde la mañana escucho al viejito, escucho a Jocelyn, escucho al señor Israel cuando toca que está, escucho a Manuelita, escucho a Alexander, escucho a la amiga Juliana, escucho al señor Manuel también, lo escucho. A él por lo regular lo escucho como el fin de semana, cuando él está en la mañanita también lo escucho a él. Todos traen muy, muy buen repertorio. Escucho ahí a mi comadre que ella se trae un reburujo, ¿verdad? Ella trae mucho, mucho relajo. Así que pues bueno, un saludote para ella y para sus radioescuchas, ahí para su hermana, para la comadre Nancy, para su mamá. Bueno, pues es que no quiero que se me escape nadie, ¿verdad? Así que pues un saludote ahí en general, un saludote para el compa Fer, para su esposa o su novia, bueno, no sé qué es, ¿verdad? Pero su pareja. He escuchado que su esposa, pero no quiero regarla porque si el compa Fer no le ha dado anillo, va a decir ella, no, ¿cómo? No, aquí si no me piden, yo no me caso. Así que pues bueno, un saludote para ellos. Un saludote para toda la gente que me escucha, ¿verdad? Todos los que están desde su casita, todos los que no escriben, también un saludote para ustedes, porque sé que a muchos no pueden escribir. Un saludote ahí para mi padrino. Espero que se encuentre muy bien. Ya hace días que no lo he escuchado ahí que manda saluditos. Así que pues espero que se encuentren muy bien. Así que un saludote para todos ustedes, todos en general, miren, para que vean que yo sí estoy bien pendiente de la radio. Espero que todos sean así como yo, ¿verdad? Que todos sean fieles seguidores de Radio Recuerdos de mi tierra.net, porque es una estación, muy buena estación. Yo tengo poco tiempo con ellos. Yo tengo como de octubre para acá. Y miren, lo que yo he conocido de Radio Recuerdos de mi tierra es una estación que apoya bastante a personas, ¿verdad?
sea de una forma o de otra, ya sea que ellos realicen el apoyo o se unan con alguien más, que les pidan ayuda. Eso no cualquiera, porque es un, ¿cómo les diré? Es algo muy muy bonito de ellos, ¿verdad? De que se unen como amigos, como comunidad, a pesar de que unos estamos acá en Estados Unidos, otros están en California, otros están en Las Vegas, otros, o sea, muchísimos en Portland, en Texas, o sea, todos de alguna forma apoyan, y eso es bien bonito, ¿verdad? Que una plataforma logre eso, que a lo mejor no será así que digan, oh, es una enorme cantidad con lo que se ayuda a las personas, pero es muy valioso la intención que realiza esta radiodifusora. Es bastante sano el tema que tiene la radio, es bastante familiar. Como les digo, yo no tengo mucho aquí familiarizada con la radio, pero en lo que yo he visto y lo que he conocido, es muy bonito. Es algo que yo admiro de cada uno de mis compañeros locutores, ¿verdad? Que toman el empeño, porque yo sé que ninguno de ellos se les paga. Todo esto es su tiempo donado. O sea, no es que reciban algo a cambio, sino que es simplemente por amor al arte. Así que, pues, bueno, ninguno somos profesionales, pero es con muchísimo cariño el tiempo que nosotros damos aquí con la radio. Así que, bueno, yo por mi parte, yo valoro muchísimo eso. El tiempo que cada uno de mis compañeros se toma para estar aquí en la radio, para programar, para leernos, para bueno, muchas veces hacen llamadas, ¿verdad? Para hablar, para felicitar, para todo lo que ellos hacen, ¿verdad? Para lo que ayudan ellos a las personas. Así que, pues, bueno, realmente se los aplaudo, es muy bonito. Así que muchísimas felicidades a la familia de Radio Recuerdos de mi tierra, que, bueno, pues gracias a Dios yo pertenezco ahorita a ella, no sé hasta cuándo, ¿verdad? Porque, pues, nadie somos eternos, así que, pues, hay que darle oportunidades a nuevos talentos y que venga sangre nueva aquí a la estación, ¿verdad? Que escuchen gente nueva, que digan, oh, mira, hay alguien nuevo, hay algo diferente, porque cada quien trae su estilo, cada quien trae su música. Está la doctora con sus buenísimos temas, está el amigo Mike, él es nuevo, también lo he escuchado a él, así que también trae muy buena programación. Bueno, pues, ¿qué les puedo decir, verdad? Yo que trato de apoyarlos a todos, no comento mucho, no escribo, pero soy de las que se mantiene tras cortinitas, así que, pues, muchísimas felicidades a cada uno de mis compañeros programadores. Y, pues, sobre todo a ustedes que todos los días deciden acompañarnos. Así que muchísimas gracias y, bueno, ya platiqué mucho, ¿verdad? Todo lo que no platiqué en la tarde lo estoy platicando ahorita, ya casi para irme. Sí, porque digo, estoy sola, nadie me está escuchando, los niños duermen, los niños duermen, así que ánimo, ánimo al cuadro. Cuando yo digo así, ánimo al cuadro, es porque sea cual sea la situación que tú estás viviendo, pues bueno, siempre hay que tratar de sonreírle a la vida, ¿verdad? Así estemos pasando una mala situación, un mal momento, pues ánimo al cuadro. Sea cual sea la situación, así que, pues, muchísimas gracias. Y bueno, voy a leer los últimos mensajitos porque ya estoy que me despido hace como casi una hora. Y Marina dice, gracias, amiga, muy bonita su programación. Muchísimas gracias, Marina, a usted sobre todo por acompañarme. Que no se me olvida que usted es una de las que yo le cambié el nombre. Y Rafi dice, así es, amiga. Rafi dice, aparte del show. Y Marina dice, bonita

hábito a mí se me olvida. O sea, es algo que si no te ayuda de una forma, te ayuda de otra. O ya te ríes de alguna barbaridad que nosotros decimos, ¿verdad? Porque tendemos mucho a equivocarnos. Así que esto es muy bonito y pues muchísimas gracias a todos ustedes. Y bueno, Marina dice, vaya que sí escucha, la felicito. Y Marina, bueno, manda ahí sus caritas risa y risa. No, sí, yo trato de apoyar bastante. Yo soy sincera, yo no escucho otra radio que no sea esta. Porque, bueno, aquí fue donde me invitaron, aquí fue

Son las 8:47 y bueno, me sacó el programa. Una disculpa. Y pues bueno, ya me voy a poner seria, ya me voy a poner seria. Y bueno, les decía muchísimas gracias a todos por decidir darle play, ¿verdad? Por escogernos a nosotros. Y me incluyo, ¿verdad? Me incluyo porque soy parte de este proyecto. Así que pues muchísimas gracias a todos ustedes por escoger esta radiofusora, ya que pues bueno, es muy bonita familia, ¿verdad? Y bueno, voy a leer el último mensajito. Es la doctora Gloria. Muy buenas noches, doctora Gloria. Espero que se encuentre muy bien usted y su familia. Dice, hola Marina, te envío un fuerte abrazo. A mí también me gusta la radio. Así es. Y pues bueno, doctora Gloria, muchísimas gracias por estar acompañándonos. Espero que esté pasando muy buena noche. Así que pues yo estoy por retirarme, así que voy a empezar con la oración. Para quien guste acompañarme. Mil gracias, Señor, por este día que termina. Gracias porque estuviste conmigo en todo momento, librándome del mal y ayudándome a superar los retos que se me presentaron. Ahora, Señor, pido tu bendición sobre esta noche. Pongo todas mis preocupaciones en tus brazos porque sé que cuidas de mí. Ayúdame a descansar, confiado en tu cuidado y tu presencia.

Mi amado Señor, son muchas las preocupaciones en mi mente y en mi corazón. Te las entrego todas a ti. Tú eres el Dios Todopoderoso que me ama y en ti pongo toda mi confianza. Lléname de tu paz, ayúdame a descansar y a confiar que todo está bajo tu control. En ti tus hijos estamos seguros. Ayúdame a sentir tu Espíritu Santo en mí y a descansar en tus brazos de amor. Gracias, Padre, porque tu ángel acampa alrededor nuestro y nos defiende. En ti nos refugiamos, mi familia y yo. Grande eres tú. En esta noche nos acostamos y descansamos sabiendo que tú nos cuidas. Ayúdanos a crecer en nuestra confianza en ti. Ayúdanos a amarte cada día más. Aquieta nuestros corazones y llénanos de tu paz para que podamos dormir y descansar. Señor, perdóname por las cosas que he hecho en este día que no han sido de tu agrado. Quiero andar en rectitud delante de ti y de los demás. Recibo tu perdón y tu paz. Ayúdame a descansar con tranquilidad y a permitir que tú limpies mi corazón y me llenes de tu amor. Quiero ser más como tú. Habla a mi corazón mientras duermo y guíame en tu camino recto. Padre amado, como dice tu palabra, ahora me acuesto en paz y me duermo porque mi confianza está puesta en ti. Sé que estás conmigo y que me cuidarás durante toda la noche. Gracias porque siempre eres fiel. Te alabo, mi Señor. Padre, te doy gracias por tu presencia. Gracias porque en este día nos has cuidado a mí y a todas las personas que amo. Te pido que nos protejas durante esta noche. Danos tu paz, Señor. Quita los sueños malos y pon sueños lindos que vengan de ti. Señor amado, qué bendición más grande la de tenerte en mi vida. Gracias porque estás conmigo en todo momento. Hay angustias y preocupaciones en mi mente, pero sé que no las enfrento solo. Tú eres todopoderoso y estás obrando. Me enfoco en ti y en tu gran amor. Descanso en ti y te entrego todos mis temores. Recibo tu toque amoroso y lleno de paz en este momento. Gracias por tu mano llena de ternura que me ayuda a dormir. Gracias, Padre, porque tú guardas tu perfecta paz a aquel

0: y me lleno de paz. Confío en ti, mi Señor amado. Que tu maravillosa paz me ayude a descansar en esta noche. Te amo, mi Señor y mi Dios. Amén. Mis oraciones y las de mi familia se encuentran con cada una de las familias de ustedes. Pido a Dios que Dios les ayude y les dé mucha sabiduría y mucha paciencia. Que si ustedes están viviendo una mala situación, que están pasando por alguna pérdida, que tienen alguna enfermedad, sea de la mente, del cuerpo, del espíritu, mis oraciones son para que Dios les dé la sanación, les dé la sabiduría y la paciencia para lograr sobrellevar sea cual sea la situación que ustedes están viviendo, y que les dé la fortaleza a todas las personas que les rodean. Que Dios cuide de ustedes, que Dios vele al lado de su cama. Que Dios los bendiga, espero que pasen muy buenas noches. Muchísimas gracias por haberme acompañado. Y hasta la próxima. Se despide de ustedes su amiga Angie, la voz romántica de Chihuahua. Hasta la próxima.
1: Ángel de la noche de hoy jueves 28 de mayo del 2026. En el nombre del Padre, del Hijo, del Espíritu Santo. Amén. Bondadoso Señor, es de noche y mi única ilusión en estos momentos es poder acercarme a ti con un corazón dispuesto a estar en tu presencia, pues quiero darte las gracias por todas y cada una de las bendiciones que me regalaste hoy, por cada momento que atravesé y porque, al finalizar este día, puedo estar en mi casa, sano y salvo, sabiendo que tú me cuidas y me proteges de todo mal. Muchas gracias, Señor bendito, por haberme cuidado a mí y a mi familia, y gracias, sobre todo mi Dios, porque aunque hayan habido momentos de melancolía, de angustia y desconsuelo, tú estuviste en cada uno de ellos, abrazándonos con tu amor y poniendo una luz de esperanza en nuestro camino. Gracias, mi Señor, porque sé que cada uno de mis problemas y dificultades están puestos en ti y confío en que les darás una solución. Incomparable, Señor, en esta noche oscura que me acompaña, quiero tomarme un tiempo también para pedirte por mi familia. Los dejo hoy en tus santas manos para que vengas a tomar nuestros sueños y aquellos anhelos que guardamos en el corazón. Danos el descanso que necesitamos para reparar las fuerzas de nuestros cuerpos cansados y concédenos, si es esa tu voluntad, la oportunidad de poder despertar en un nuevo día lleno de nuevas expectativas. Padre Celestial, tú sabes todo lo que he vivido en este día. Conoces aquellas preocupaciones que me atormentan y me quitan el sueño. Por ello te pido que seas tú quien pose su mano poderosa sobre cada uno de ellos, ya sean problemas económicos, laborales, familiares o cualquier clase de situación que se me pueda escapar de las manos. Yo estoy seguro de que tú me sostienes y que jamás me dejarás caer, Dios de mi vida. Es tarde, mi Dios, y mi mente vuela, perdiéndose entre miedos e incertidumbres. Por favor, no permitas que pierda el sueño a causa de ideas y malestares. Ayúdame a dormir en tu presencia, Señor, y que pueda descansar confiado en tus promesas. Pues si tú estás a mi lado, nada ni nadie podrá vencerme, mi Señor. De manera muy especial, quiero pedirte en esta noche, Padre bueno, por aquellas personas que no tienen un alimento que llevarse a la boca, un alimento con el cual proveer la mesa de su hogar. Te pido, mi Señor misericordioso, que te derrames en abundancia sobre ellos, los proveas de un trabajo para poder ganarse su sustento y hagas de mí y de todos los que me rodean un instrumento de tu amor. Yo te alabo y te bendigo, mi Señor. Exalto tu nombre porque sé que me estás escuchando, porque sé que tomas esta oración y tengo la seguridad de que cuando yo duerma, tú estás actuando, tomando cada una de mis necesidades y haciéndolas una realidad conforme sea tu voluntad. Gracias, Dios de amor, por fijar tu mirada en mí en esta noche. Gracias, Padre de bondad, porque esta noche estarás cuidándome junto a mi familia y protegiendo mi hogar. Tú eres el camino que quiero seguir, la verdad que quiero conocer y la vida que siempre quiero vivir, mi Señor bendito. Me quedo contigo encomendando mis plegarias al nombre perfecto de Jesús. Amén. Versículo de la noche. Mateo, capítulo 19, versículo 26. Dice: Jesús los miró y les dijo: Para los hombres esto es imposible, pero para Dios todo es posible. Reflexión. Hay momentos en los que sentimos que ya no hay salida, que los problemas son demasiado grandes o que nuestros sueños nunca se cumplirán. Pero este versículo nos recuerda que el poder de Dios va más allá de cualquier límite humano. Lo que nosotros no podemos hacer con nuestras fuerzas, Dios sí puede hacerlo con su amor y su poder infinito. Nunca pierdas la esperanza. Aunque el camino parezca difícil, Dios sigue obrando en silencio y preparando milagros donde muchos solo ven imposibles. Amén, amén y amén. 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
1: Oración de la noche de hoy jueves 28 de mayo del 2026. En el nombre del Padre, del Hijo, del Espíritu Santo. Amén. Bondadoso Señor, es de noche y mi única ilusión en estos momentos.

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cuelgan de las paredes como tú los colocaste. Tus sandalias están en su lugar y hasta tu bata de baño está donde la pusiste tú. Lo único que ha cambiado es el espejo. Ahora, cada vez que lo veo, me refleja una figura con unas sombras profundas bajo mis ojos y unas arrugas que empiezan a amenazar mi rostro

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0: la mañana del día viernes 29 de mayo del 2026. En el nombre del Padre, del Hijo, del Espíritu Santo. Amén. Señor Todopoderoso, un nuevo día inicia para mí y debo de agradecerte porque permites que goce de buena salud y de una familia hermosa. Esta mañana quiero que te conviertas en el sostén de mi vida, en la roca donde pueda construir mi hogar y en mi piedra angular, porque sin ti no podría continuar. Gracias quiero darte, porque tu presencia se manifiesta en cada momento del día. Gracias porque de todo lo que sucede obtengo una enseñanza que me convierte en un mejor siervo tuyo. Te pido, Señor, que te quedes a mi lado a lo largo de este día, concediéndome la oportunidad de ser humilde y de poner mis esfuerzos al servicio de los demás. Padre Celestial, toma el curso de mi vida. Te ofrezco todo lo que soy, todo lo que tengo y todo cuanto me importa mirar a través de tus ojos y entender tu voluntad. Ayúdame a saber conservar todas tus enseñanzas en mi corazón y a ser agradecido con todo lo que obtengo en la vida. Señor, quiero pedirte perdón porque mis errores reflejan mi versión más débil. Las preocupaciones, las enfermedades, las pruebas y las penas hacen que mi día pueda tornarse nublado y tormentoso. En ese momento necesito que te quedes a mi lado para protegerme, para cuidarme y darme la fuerza que necesito para levantarme una y otra vez. En este día tan hermoso, quiero darte gracias por mi familia. Gracias por cada una de sus vidas, por sus labores que permiten sostener su hogar, por el alimento que pones sobre sus mesas y porque pones un techo sobre sí para refugiarse. No nos desampares en este día que comienza. Danos la inteligencia para poder sobrellevar los problemas y para saber solucionar las situaciones complicadas de la mejor manera. Danos la oportunidad de unificarnos más y de poder orar juntos constantemente para acercarnos a ti cada vez más. Maravilloso Dios, grande es tu poder e infinita tu bondad. Eres digno de toda alabanza y adoración, Rey de mi vida. Mi corazón se llena de felicidad al saber que te inclinas a escucharme cuando no soy digno de estar en tu santa presencia. ¿Cómo puede ser posible que busques mi amor? Me alegra saber que tu inmensa misericordia hace que te fijes en mí como lo más importante para tu plan. Te agradezco nuevamente y me dispongo a empezar esta nueva oportunidad que me brindas. Dame prosperidad en mis labores, en mi economía y regálame la abundancia. Ayúdame a ser constante en mi fe y mantenerme firme en las decisiones que pueda tomar, y que éstas no lastimen a las personas que me rodean. Amado Señor, sé que escuchas mis súplicas y que las entenderás en el momento que creas necesario. Confío en ti, hermoso Señor, en que cumplirás tus promesas y que me llenarás de alegría el corazón. Todo esto te lo pido en el nombre de Jesucristo, nuestro Salvador. Amén. Versículo de hoy. 2 Pedro, capítulo 1, versículos 5 y 7. Dice: Por esto mismo, pongan toda su diligencia en añadir a su fe virtud, a la virtud conocimiento, al conocimiento dominio propio, al dominio propio perseverancia, a la perseverancia piedad, a la piedad afecto fraternal, al afecto fraternal amor. Reflexión. Este pasaje nos enseña que la vida cristiana es un crecimiento constante. La fe es el comienzo pero Dios desea que cada día añadamos virtudes que reflejen su carácter en nosotros. No se trata de quedarse en el mismo lugar, sino de avanzar con perseverancia y confianza en el Señor. Cuando cultivamos el amor, el afecto fraternal, la piedad y el dominio propio, nuestro corazón se parece más al de Cristo. Cada paso de obediencia fortalece nuestra relación con Dios y nos ayuda a ser luz para quienes nos rodean. Que hoy busquemos crecer en estas cualidades, confiando en que el Señor perfecciona la buena obra que ha comenzado en nosotros. Amén, amén y amén.
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Hola, hola, hola, hola, hola, muy buenos días, les de Dios familia, ¿cómo amanecieron? ¿Cómo se encuentran en esta hermosa mañanita de viernes? Oiga, viernes 29 del año, viernes 29 de mayo del año 2026, bueno, pues esperando que todos y cada uno de ustedes se encuentre muy bien. Oiga, ya llegamos, ya estamos aquí, bueno, pues antes que nada vamos a darle gracias a papá Dios, oiga, vamos a darle gracias a papá Dios por la bendición de permitirnos comenzar un día más de vida, por la dicha de mirar un nuevo amanecer, por cada una de las bendiciones que este día papá Dios nos dará a cada una de nuestras familias, a cada uno de nosotros, donde quiera que nos encuentremos en esta hermosa mañanita de viernes. Es viernes, oiga, viernes bonito, viernes hermoso, y no digo viernes de pago. No es viernes de pago, y para que no se ilusione. Bueno, también vamos a darle gracias a papá Dios, oiga, por permitirnos estar un día más aquí tras micrófonos, poniendo nuestro granito de arena, esperando que usted se la pase alegre, feliz, contento en esta hermosa mañanita. Bendecido día para usted y su familia. También le vamos a dar gracias a papá Dios, oiga, si usted va rumbo a su trabajo. Bueno, pues que papá Dios me lo lleve con bien en esta hermosa mañanita de viernes a su trabajo. Si ya está laborando, gracias a papá Dios por permitirle comenzar un día más de labor. E igualmente, si usted ya terminó su jornada laboral, pues gracias a papá Dios por un día más de labores. Si ya va de regreso a casita, bueno, pues papá Dios me lo lleve con bien, maneje con cuidado, disfrute de un delicioso cafecito, un buen desayuno, oiga, y un buen baño para estar listos para la siguiente jornada laboral.

0: pues después de haberle dado gracias a papá Dios en esta hermosa mañanita, vamos a leer mensajitos de buenos días. Dice nuestra amiga Manolita, dice buenos días, le dé Dios. Dice buenos días, le dé Dios, que tengan un excelente día lleno de bendiciones, amén. Muy buenos días, le dé Dios también a usted, amiga Manolita, mil gracias. Que tenga un excelente bendecido día a usted, su familia, mi amigo Alexander, mi primo Roberto, sus señores padres, cada uno de sus hermanos y sus familias, mil bendiciones. Feliz y bendecido viernes, amiga Manolita. Ya llegó mi primazo Panfilito Ortega. Dice, amiga, su viejito, buenos días, le dé Dios. Ahí le dejé su cheque. Les hablé. Y ustedes, como siempre, dormidote. Dice, nomás el Toby se dio cuenta que fui, jajaja. Muy buenos días, le dé Dios, mi primo Panfilito Ortega. ¿Cómo amaneció, mi primo? ¿Cómo se encuentra? Feliz y bendecido viernes también para usted y su familia. Gracias, gracias, mi primo. Fue lo primero que miré, por eso dije que hoy no es día de cheque, pero pues ya miré. Gracias, mi primo, gracias que me dejó mi chequecito ahí en la puerta, Gracias, mi primo, lo miré luego, fue lo primero que me... Oiga, en cuanto me levanté, me persigné. Ahora sí, como dicen allá en mi rancho, en cuanto me levanté, me santigüé. Y entonces, lo primero que fui a buscar fue, dije, a ver si ya llegó el cheque. No, sí, ya había pasado mi primo, Juanfilito. Gracias, mi primo, Dios se lo pague. Bueno, pues tengo que meter horas extras también en el sueño, mi primo, durmiendo. Hay que meter horas extras también. Saludos, bendiciones, mi primo, para usted, para su familia, para mi compa Fer, para su mami, para su abuelita, para su hermana. Bendecido día, mi primo, feliz viernes, hasta allá, hasta la herradura San Luis Potosí, esperando que todos se encuentren muy bien. Igualmente para todos sus compañeros de trabajo, para mi paisana Olguita, para nuestra amiga Valeria, para la patrona, para el patrón, para Ivette, para la señora Jubita, para Almita, para Paola, para el cocinero, para todos, oiga, para todos, todos. En general, mil bendiciones, mi primo. Ánimo, feliz día, feliz viernes.
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0: Es viernes, mi primo Panfilito, esperando que también a usted ya le hayan puesto su cheque ahí en el buzón, mi primo. Bueno, pues después de haber leído mensajitos de buenos días, vámonos, oiga, vamos al inicio y súbele, que sí, comenzamos. Ayuda.

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1: Bueno, pues ahí quedaron las mañanitas, oiga, para todos los cumpleañeros del día de hoy, esperando que ya los hayan despertado con un fuerte abrazo, deseándoles todo lo mejor hoy en su día, mañana y siempre, oiga. También compartidos para usted que está celebrando su santo, usted que está celebrando su aniversario, cualquiera que sea su festejo, bueno, pues muchas, muchas felicidades. Estas mañanitas también son para usted, oiga. Dice mi primazo, Panfilito Ortega, dice saludos a todos. Amén, amén. Muy buenos días, mi primo. Ánimo, arriba, arriba, arriba, mi primazo Panfilito. Dice mi primazo Panfilito Ortega, se me hace que no va a haber cheque por culpa de un locutor que no le manda saludos a Jackie, o sea, a la patrona. Saludotes a la patrona. Siempre le digo, no hombre, todos los días le mando saludos a la patrona, así que, por favor, aunque sea que le haga uno a mano, un cheque a mano, pero... Bueno, si es posible que le dé efectivo, mi primo. Efectivo, más seguro efectivo. Saludotes a la patrona Jackie, oiga. Bendecido día, Saludotes también a mi prima. Se cayó de la cama, mi prima. Ánimo, prima. Dice, good morning, my friend. Let's go, my friend. Good morning, my friend. Bendecido día también para ti, para tu familia, para tu hijo, tu esposo, para tus suegros, para tus señores padres, para cada uno de tus hermanos y sus familias. Bendecido día, prima, ánimo, arriba, arriba, arriba, vámonos, prima, ya amaneció, Ayer te pasaron lista y tú nunca, nunca dijiste presente.
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1: Estarías dormidilla, te llevaría el coyote, prima, ánimo, mi prima. Bueno, pues súbele, que así comenzamos, 6 de la mañana, 46 minutitos, tiempo del estado de Colorado.

0: Bueno, pues ahí quedaron dos bonitos temas. Oiga, por ahí quedaron dos bonitos temas. Nos trajimos algo de la descendencia de Río Grande, Zacatecas, oiga. Y Javier Torres, oiga, Mujeres Bravas. También nos trajimos algo del Río Grande. Ni perdón, ni Campo Santo, oiga. Nada, nada de nada. Todo mundo está allá adentro. Bueno, pues esperando que haya sido de su completo agrado. Oiga, tenemos, vamos a ver, tenemos mensajitos. Dice mi primazo Pacho Leiva, dice muy buenos días, mi primo viejito y a todos los presentes. Muy buenos días, le dio mi primazo Pacho Leiva, ánimo, arriba, arriba, arriba, arriba. Ya amaneció mi primo, ¿cómo se encuentra? Esperando que se encuentre bien usted y su familia. Saluditos, bendiciones a su familia allá en Portland, Oregon, igualmente a su esposa, nuestra amiga Labrita, con todo respeto a todos sus compañeros de trabajo, mi primazo Pacho Leiva. Saluditos, bendiciones, mi primo, ánimo, ánimo, mi primo. Feliz viernes, mi primo, es viernes. Es viernes, mi primazo Pacho Leiva, arriba, arriba.
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0: La cumbre con K. No, nomás es la cumbre, oiga. Nada más la cumbre. Bueno, pues vámonos, oiga. Bendecido día para usted y para usted. Tengo un audio, vamos a ver qué nos dicen en este audio. A ver qué me platican, oiga. Vamos a ver. Vamos a ver, vamos a ver. A ver, a ver qué nos dicen. Vamos a ver qué nos dicen.
2: Claro, claro, que es día de pago, amigazo viejito. Pero a muchos no les va a gustar porque es día de pago, pero de pagar la renta.

0: pues, ¿quién levantó la piedra, oiga? Bueno, pues, el que levantó la piedra tuvo la culpa. Ahí está que el niño está hasta risa y risa. Qué bárbaro, mi primo Panfilito. Qué bárbaro, no me gustó para nada su audio. No fue de mi completo agrado, y pienso que de varios, mi primo.
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0: Ya llegó mi prima Hilaria en esta hermosa mañanita. Dice, muy buenos días, primo. ¿Cómo amaneciste? Espero que bien, gracias a Dios. Amén. Muy buenos días de Dios, mi prima Hilaria. Bendecido día también para ti, tu familia, mi prima. Para tu esposo, mi primo Alfredo. Para tus hijos, donde quiera que se encuentren. Gracias a Dios estamos bien, mi prima. Gracias a Dios estamos muy bien. ¿Tú cómo te encuentras? ¿Cómo amaneciste? Feliz y bendecido viernes. Dice mi prima Hilaria, un saludo para todos los radioescuchas de esta mañanita. Mil bendiciones. Bueno, pues ahí quedaron los saluditos y las bendiciones de parte de mi prima Hilaria desde la Ciénaga San Cristóbal Fresnillo, Zacatecas. Especialmente para usted, oiga, que nos hace el favor de acompañarnos en esta hermosa mañanita. ¡Súbale, mi primo Pacho Leiva!

0: Bueno, pues ahí quedaron dos bonitos temas más. Por ahí nos trajimos algo de Rieleros del Norte. Dice, perdóname, querida. Perdóname, querida.
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0: Ahora sí, Keri, casi perdóname, querida, si te molesto, ¿eh? Bueno, pues saludos, esperando que haya sido su completo agrado de mi primazo, ¿eh? Saludos hasta allá, hasta Portland, Oregon. Ánimo, mi primo. Ayer no podía abrir mi WhatsApp, mi primo, ¿eh? Ahí está, que nunca me di cuenta, ¿Quién movió las piedras? Oiga, ¿quién movió las piedras, eh? No, pues ¿quién las movió? Saludos a mi primazo Gumaro, saludos a mi primo Gumaro. ¿Cómo dice mi primo Gumaro? Dice, mi primo viejito, ay, ¿qué dice? Ahí está, se le salieron las arañas, ahí está, se le salieron las arañas, salieron mi primo. ¿Quién levantó la piedra, mi primazo Gumaro? Bendecido día, mi primo, para usted y su familia, saludos, bendiciones, mi primo, hasta allá, hasta Atlanta, Georgia. Mil bendiciones a toda su familia allá en Providencia, oiga. Dice mi primazo Gumaro, échele las arañas al Vigo, mi primo. A ver si se aliviana, dice, a ver si se aliviana. Ánimo, mi primo Vigo, que mi primo Gumaro le quiere echar las arañas,
1: ¿eh?
0: Saludos a mi primazo Vigo, arriba, arriba, mi primo Vigo. Despierte, mi primo Vigo, ándele, ándele, mi primo. Ya despierte, mi primo, échese agüita, échese agua fría, Pero no de esa para tomar, no, agua fresca de esa para tomar, no, Ánimo, mi primo. Ahorita le abro una llamadota a mi primazo. Dice mi primazo, mire, mi primo Vigo. No, está con una cara de malos amigos, oiga, pero de malos así. Dice, tengo sueño. Tiene la bocinita a todo volumen, con sueño, pero tiene toda la bocinita a todo volumen, Y le subió, dice, no, con esa de. Esa de la novedad norteña, No le subió con ese bonito tema. Vámonos, oiga, vámonos, que se nos hace tarde en esta hermosa mañanita. Bueno, pues saludotes también para usted, oiga, que nos hace el favor de acompañarnos. Ya despierta, prima. Arriba, arriba, arriba, arriba, arriba. Que wake up y luego ya no llegas. Dice nuestra amiga Jocelyn Ruedas, buenos días, señor viejito, esperando se encuentre bien usted y su bonita familia y su bonita audiencia. Muy buenos días, le dios, amiga Jocelyn. ¿Cómo amaneció? Esperando se encuentre muy bien usted y su familia. Saluditos, bendiciones, amiga. Para usted, para su familia, para sus señores padres, para sus suegros, para su esposo, para todos sus hermanos. Bendecido día allá en la casita Fresnillo. Igualmente allá en la quemada Francisco Madre, donde quiera que se encuentre toda su familia. Mil bendiciones. Saludos a mi primazo René, oiga, y familia. A sus señores padres allá en la quemada Francisco y Madero. A nuestra amiga Areli allá en la quemada también. Mil bendiciones para ella. Allá en Atenas, Fresnillo, Zacatecas. A nuestra amiga Jocelyn. A nuestra amiga Marina. A su señor padre de nuestra amiga Jocelyn. Esperando se encuentre muy bien. Bendecido día. Allá en el Torreoncillo, Fresnillo, Zacatecas. Oiga, a mi prima, oiga. A mi prima María Viña. Y familia, mil bendiciones para ella. Allá en el Barranco. Al señor Miguel Aviña, oiga. Y familia, mil bendiciones. Bueno, pues allá en Francisco y Madero, oiga. A mi primazo Frankie, familia, esperando que también se encuentre muy bien. Bendiciones, mi primazo Frankie. Saludotes, mi primo, en la casita Fresnillo, Zacatecas, a mi hermana Rafi, oiga. Esperando que se encuentre muy, muy, muy bien. Allá en el centro, oiga, también, bendiciones. Allá en Urite, oiga, Fresnillo, Zacatecas, en La Águila, a la señora de Acero, oiga. También a la señora de Acero, allá en la Águila. Colonia El Águila, Fresnillo, Zacatecas, A nuestra amiga Martina allá en el 6 de enero, Fresnillo, Zacatecas, Allá en Morelos, oiga, también tenemos en una ocasión también nos mandaron saluditos ahí de Morelos, oiga. Oiga, me hace falta un cafecito. Hoy no traje café, hoy no traigo café, Dice mi primazo Israel, muy buenos días, primo viejito, y a todos los presentes, saludos. Feliz viernes, mi primo. Bendecido día para usted y su familia. Para sus señores padres, para cada uno de sus hermanos, mil bendiciones, mi primo. Esperando se encuentre bien mi primazo Israel. ¿Anda chambeando o descansó, mi primo? Ánimo, mi primo. Mil bendiciones a su esposa, la señora Lourdes.
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0: Dice mi primazo Pacho Leiva, muchas gracias, mi primo viejito. Ahí quedó ese bonito tema, mi primo. Ya llegó mi prima, la pretita Malora. Dice, buenos días, primo. Buenos días, prima. Arriba, arriba, arriba, arriba, arriba.
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0: Bueno, vámonos. Oiga, dice mi prima la Pretita Malora, saludos para toda la bonita audiencia. Que tengan un bonito día y un fuerte apretón de manos para todos. Oiga, mi prima, tiene sueño como el primo Vigo. Tiene sueño como mi primazo Vigo, dice mi prima la Pretita Malora, saludos Pacho Leiva. Saludos Pacho Leiva, Israel, Jocelyn Ruedas, Pampilito Ortega, Manuelita, de parte de mi prima la Pretita Malora. Dice mi prima la Pretita Malora, amigo Pampilito, ¿y por qué no dejo un cheque para mí también? ¿Por qué no dejo un cheque también para mí, Bueno, pues para ella no dejó cheque mi primo. Regrésese mi primo, tráigalo por favorcito. Y está risa y risa como diciendo, ¿qué pasó? No entré en la nómina yo. Dice mi prima Israel, ando trabajando, primo. Aquí andamos, saludos mi primo. Saluditos también para nuestra amiga Noelia, esperando se encuentre bien, para el Cholo. Saludos al Cholo. Bendecido día al Cholo. Oye, creo que yo agarré mucho sol ayer, ahora ando como medio mal, oiga,
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0: Bueno, vámonos, oiga, súbale.

Buenos días, Chato, ¿cómo estamos? Aquí andamos. Yo fui el que moví las piedras porque quería seguir quebrando los focos allá para el lado del Socorro, pero más salieron animalillos, por eso mejor dejé la piedra ahí donde estaba, pero yo fui el que moví las piedras.

Bueno, pues el que levantó la piedra es mi compa Fede. Dice que porque anda buscando piedras, porque quiere seguir quebrando focos, allá en el Socorro, mi primo, No, ya va a llegar, dijo mi primo Vigo que ya, el primo Papo dijo, ya se va a ir, Hijo de la fregada, no. Qué feo, totote, oiga, no puede ser. Bueno, pues vámonos, oiga, con otro bonito tema, Vámonos con otro bonito tema, especialmente para usted, oiga. Saludos, bendiciones, ánimo, donde quiera que se encuentre. Primo Pampilito. Dice mi primazo Israel, dice Pritita Malora, Pacho Leiva, Jocelyn Ruedas, Pampilito Ortega, Manuelita, saluditos. Bueno, pues saludos para todos y cada uno de ustedes, De parte de mi primazo Israel, dice mi primazo Pacho Leiva, saludos para todos y buenos días. Dice mi compa Fer, dice buenos días a todos en general, compa viejito, porfa. Tranquila con los traviesos de la sierra, pa' mi amor Olguita. Ahí me traigo ese bonito tema, mi compa Fer, especialmente para mi paisano Olguita. De parte de mi compa Fer, bendecido día, mi compa Fer, ánimo, arriba, compa. Dice mi paisano Olguita, dice hola paisano, bendiciones para usted y su familia y para todos en general. Buenos días, le Dios paisana, bendecido día también para usted y su familia. Esperando se encuentre muy bien usted y su familia. Saluditos, bendiciones, paisana. Dice mi prima, el compa Fer, no se le vayan a pegar las arañas, en las manos. Y está risa y risa. Ánimo, oiga, súbale donde quiera que se encuentre. Súbale, mi primo Gumaro.

bueno, se quedó atorada esta ancheta, oiga, se quedó atorada esta ancheta ya otra vez. Bueno, pues vámonos, oiga, vámonos. Dice este mensajito, dice mi primazo Gumaro, dice... Ese Vigo es malo, dice, ese Vigo es malo, ¿no? Saludos a mi primo Vigo, que no ha despertado bien, ¿eh? Ayer nomás dejó mi prima, la pretita Malora, ahí escondida, ahí esperando, dice, yo tengo frío, nadie abre la puerta. Dijo mi prima, la pretita Malora, dije, frío, con este calorón que está haciendo. Pero bueno, ya ve. Ya ve cómo son las cosas, primo Vigo, ¿eh? Allá en la prima, no, hombre, estaba tiemble y tiemble. Y mi primo Vigo dormido todavía. Dice mi primazo, Gumaro, dice, ahí para el loco de Cañas. Saludotes a mi primazo Cañas, ¿eh? Dice mi primo, póngale ni recompensa ni esperanza con Eliseo Robles y Mario Marachalar. Mario Marichalar, oiga, claro que sí, mi primo. Ahí me la traigo especialmente para mi primazo Cañas, ¿eh? Saludotes a mi primo Cañas. ¡Ánimo, mi primo! Ánimo al primazo Cañas, ¿eh? Bendecido día. Hasta allá. ¿Dónde anda mi primo Cañas, eh? ¿Anda chambeando? Ánimo, mi primo. Ánimo, ánimo, ánimo. Que ya amaneció mi primo. Y es viernes. Y el cheque está muy chiquito. Está muy cortito para gastarlo todo. Bueno, pues saludotes, oiga. Vámonos al Cibos. Vámonos al Cibos. ¿Dónde andamos con el Cibos? Dice mi primazo Israel, dice, compa Fer, no se le vayan a pegar las arañas en las manos, y a risa y risa. Ya llegó mi prima Francisca Cermeño López, oiga, dice, hola, buenos días, primo. Muy buenos días, te Dios, mi prima, ¿cómo naciste? Esperando que te encuentres bien, dice. Primo, ¿me puede mandar un saludo para mi mamá? Muy buenos días, le de Dios a mi tía Manuela, allá en el Porvenir del Centro. Bendecido día para ella, para mi tío Chicho, oiga. Mil bendiciones para cada uno de sus hijos, esperando que todos, todos se encuentren muy bien en esta hermosa mañanita de viernes. Mil bendiciones, dice, con la canción del carretonero, por favor. Claro que sí, mi prima, ahí me la traigo. ¿Por qué le dicen así, ¿Por qué le dicen así? Primo Vigo, esa no me la sabía, esa no me la sabía, mi primo Vigo. ¿Quién les abrió la jaula? Yo creo que andaba. No, hombre, mi primo Vigo. Se va a enojar, se va a despertar, pero ahora viene enojado. Dice nuestra amiga Araceli, dice, buenos días, saludos para todas. Dice, para todas, bendiciones, saludos para todas, amén. Dice nuestra amiga Araceli, muy buenos días. Le dé Dios, amiga Araceli, bendecido día para usted y su familia. Saludos hasta allá, hasta Venado. Hasta Venado, San Luis Potosí, para usted y su familia. Esperando se encuentre muy bien, amiga. Bendecido viernes, arriba, arriba. Dice mi paisano Olguita, dice, Olguita, dice, por favor, cuando dos almas. Cuando dos almas con caminantes para mi amor first. Ahí me la traigo. Ahí me la traigo, paisana. Dice nuestra amiga Araceli. Dice bocinitas y pura lumbre. Mi primazo Fernando López. Dice buenos días, primo. Y a las arañas y conectados. Saludos, feliz viernes. Ya está todo preparado. Muy buenos días, le dio mi primazo Fernando López. A usted, su familia. Mis bendiciones allá en Atlanta, Georgia. Igualmente a toda su familia. Allá en él. Allá en Río Verde, San Luis Potosí, mil bendiciones. Y allá en Monterrey, Nuevo León, a mi primazo Marcelo, oiga, ánimo. No me diga que está viviendo otra vez mi primo, porque se me hace que ya, como que ya son ganas de ir a trabajar. Pero ya no vaya, es viernes, es viernes. Dice mi compa Fer, dice, buenos días, amor, Olguita, ánimo, oiga, vámonos, súbale mi primazo. Vámonos, saludando a mi primazo Caña.

0: del Magni se me muevan. ¡Qué bárbaro! Ahora sí que un... algo romantiquito.
1: Bueno, vámonos complaciendo a mi compa Fer, oiga, especialmente para mi paisano Olguita. Traviesos de la sierra, oiga. ¡Súbale, mi compa Fer!

Bueno, pues ahí quedó y ha complacido mi compa Fer, ¿eh? Por ahí quedó complacido mi compa Fer. También mi primazo, Omar, oiga. Dice, especialmente para el Cañas, ¿eh? Especialmente para Cañas. Bueno, saludos al primo Cañas, oiga, donde quiera que ande. ¡Ánimo! ¡Arriba, arriba, arriba! Si acaso bailan, que le pongan. Saludotes, saludotes para toda nuestra bonita audiencia. Primo Fernando López, ¿y esa alberca qué?

Estoy viendo a mi primo Fernando López, oiga, tempranito, anda en puro choro, oiga, en chanclas, ya dentro de la alberca, oiga. ¡Qué bárbaro, mi primo Fernando! ¿Ya amaneció, mi primo? Oiga, se hubiera esperado mejor hasta el domingo, ¿eh? Porque si no, el domingo va a tener que darse otro baño, mi primo, ¿eh?

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1: Pues qué malo, mi primo Israel, ánimo, mi primo Israel, échale fregazos, mi primo. Y saludos al cholo, donde quiera que ande, dígale que ánimo, que le eche fregazos al cholo. Dígale, échale fregazos, cholo, no rajes. Dice nuestra amiga Araceli, dice, hoy nomás, qué bonito es lo bonito. Y dos gotas de agua, bueno, ahí quedaron dos gotas de agua, Especialmente para usted que nos hace el favor de acompañarnos, Esperando que haya sido su completo agrado también de usted, amiga Araceli. Dos gotas de agua con Lupe Nava, También dice nuestra amiga Juliana, dice, buenos días, señor viejito, y presentes, feliz fin de semana. Feliz fin de semana, amiga Juliana. Saluditos, bendiciones. Ahí más al ratito le echo una llamadota, amiga Juliana, que necesito un favor. Dice, saludos a mi tocayo, el potro de Tijuana, a su familia, amiga Juliana, bendecido día. Dice mi prima Chayo, dice, hola, buenos días, primo, y bendecido viernes para ti y tu hermosa familia. Muy buenos días, te Dios, mi prima Chayo, bendecido día también para ti y tu familia, espero que te encuentres muy bien en esta hermosa mañanita de viernes. Es viernes, bonito, alegre, hermoso, y no pago. No hay cheque, oiga, no hay cheque. Dice mi prima Chayo, saludos y bendiciones, Juliana, Araceli, el compa Fer, y a su esposa Olguita, Fernando, Israel, Pacho Leiva, Pretita Malora, Jocelyn Ruedas, Pampirita Ortega y Manuelita. Saludos para todos y cada uno de ustedes de parte de mi prima Chayo. Bendecido día, prima Chayo, para ti, para tus hijas, para Citlali, para tus nietos, para mi tío Lorenzo, para mi tía Margarita allá en el pueblo unido del centro. Mil bendiciones, saludos a toda tu familia, bendecido viernes. Dice, bendiciones para todos, dice mi primazo Pacho Leiva, pura lumbre, sacó bocinitas, Ánimo mi primo Pacho Leiva, dice mi primazo Pampilito Ortega, dice, si hubo cheque para la Pretita Malora, nomás que ella es más fresa, dice, nomás que ella es más fresa, fue depósito directo, jajaja.
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1: Depósito directo.
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1: Ya llegó el señor Carrillo. Good morning, Carrillo. Usted tiene horario de banquero. ¿Cómo se cayó de la cama hoy? ¿Cómo anda, Carrillo? ¿Ya está desayunando? Ya llegó el padrino. Ya llegó el padrino. Ha de querer que le digan que quieren domingo.
0: Las arañas.
1: Dice el señor Carrillo, dice, buenos días, señor viejito, saludos a todos en general. ¿Dónde está la Prietita Maldosa? La pipa de la paz, ¿dónde está la pipa de la paz? Por allá anda, bien sumida, porque no quiere llegar tarde, señor Carrillo. Bendecido día para usted y su familia, señor Carrillo, ánimo, arriba, señor Carrillo. Mil bendiciones a toda su familia, dice mi paisano Liguita, dice, buenos días, mi amor Fer, dice, buenos días, mi amor Fer, dice mi paisano Olguita, bendiciones, amiga Chayo. Bueno, pues vámonos, oiga, vámonos complaciendo a mi prima Francisca, ya en el porvenir del centro. Saluditos, bendiciones a mi tía Manuela y familia. Súbale, oiga, saludos a doña Luz, saludos a doña Luz, a tu suegra, prima Francisca, saludos a Clara, esperando que todo se encuentre muy bien. Saludos a mi mamá, oiga, ya en el porvenir del centro, un fuerte abrazo para ella, al tejano, a Marcela, a mi voz romántica, a mi compadre, a sus señores padres. Bueno, pues

pues ahí quedaron dos temas más. Oiga, por ahí nos trajimos Rieleros del Norte, El Carretonero. También nos trajimos Caminantes, Cuando Dos Almas, oiga. Especialmente, especialmente para mi tía Manuela, allá en El Porvenir del Centro, de parte de mi prima Francisca. Y nos trajimos este bonito tema, Caminantes, Cuando Dos Almas, de parte de mi paisana Olguita, oiga. De parte de mi paisana Olguita para mi compa Fer. Dice mi primazo Fernando López, dice felicidades a todos los cumpleañeros del día de hoy. Y sacó pastelitos, oiga, las copitas, los dos marranitos, oiga, para los chicharrones, sacó los guajolotes para el molito, sacó los jitomates, oiga, también, y los chiles, para el molito. Gracias, mi primazo Fernando López, gracias, ánimo, mi primo, dice nuestra amiga Juliana, ya dijo señor viejito. Dice nuestra amiga Juliana Chayo, bonito día. Dice mi paisano Olguita, dice saludos para la prietita Malora, para la amiga Juliana, Manuelita, solo falta nuestra amiga Rafis. No, mi hermana duerme, paisana. Saludos a mi hermana, bendecido día, Esperando que se encuentre bien mi hermana, allá en la casita Fresnillo. Saludos, bendiciones. Dice nuestra amiga Juliana, dice Olguita, me comparte ese tema de Cuando Dos Almas. A mi mamá le gustaba mucho. Ánimo amiga Juliana, hasta el cielo compartido ese bonito tema, especialmente para su mami. Dice nuestra amiga Juliana, dice Olguita, bendecido día. Dice mi prima Francisca, primo, muchas gracias. Dice muchas gracias, con esa canción siempre recuerdo a mi papá. A él también le gustaba mucho. Fíjese que nosotros, oiga, todos y cada uno de las personas que ya perdimos a uno de nuestros padres, oiga, siempre lo recordamos con un tema, ¿verdad? Siempre le recordamos con un tema. Y ahorita lo que dice el amigo Juliana, que le compartan ese tema de Dos Almas con Caminantes, porque le gustaba mucho su mami. Y mi prima dice que con ese tema ella recuerda a su señor padre. Bueno, pues yo, mire, yo en lo personal, yo recuerdo mucho a mamá también con un tema de Monarcas del Valle, oiga. De Monarcas del Valle. Yo sé que a mi mamá le gustaba mucho El Penal de la Loma. Esa canción a mi mamá le gustaba mucho. Y cuando había tamborazo allí con mi poncho, que en gloria esté también él, ella nomás que hubiera tamborazo y que anduviera mi mamá allí, ella siempre pedía El Penal de la Loma con el tamborazo, porque a ella le gustaba mucho ese tema. Pero la última vez que vino mi mamá para acá, para Estados Unidos, aunque ella estaba muy malita de su memoria, oiga, que ya muchas cosas se le olvidaban. Entonces, una vez estaba aquí en su humilde casa de cada uno de ustedes y su servidor. A mí siempre me ha gustado mucho la música, siempre. Yo he sido de la música, oiga. Yo soy de la música y deportes, oiga, noticias en la televisión, deportes, noticias y música. Yo, música, oiga, yo siempre he sido, me gusta mucho la música, a mí, romántica, de toda la música me gusta. Yo siempre le pongo atención a la letra. Entonces, en alguna ocasión estaba su servidor echando música y en mi cuarto, oiga, y mamá estaba acá en la sala y estaba jugando con mi hija Evelyn.

0: Y fíjese que, bueno, pues ese tema, yo sabía mucho que le gustaba, yo sabía que le gustaba mucho el penal de la loma a mi mamá, pero a partir de allí me marcó ese tema de Monarcas del Valle, oiga. Y digo de Monarcas del Valle porque fui con Monarcas del Valle, con quien yo lo toqué. Entonces, yo nomás escucho ese tema con Monarcas del Valle. Cómo me acuerdo, mamá. Siempre me acuerdo de mamá, oiga, pero siempre se me hace... Siempre me achico palo, oiga. Bueno, vamos a seguir. Nomás les quería platicar ahí un poquito. Es 7 de la mañana, 50 minutitos, tiempo del estado de Colorado. Así que mucho, mucho ánimo, amiga Juliana. Ánimo, prima Francisca. Hay que recordarlos con muchísimo cariño, así como eran ellos, alegres, contentos, felices, ¿eh? Muy, muy... Oye, yo recuerdo mucho a tu señor padre, prima, cuando él se ponía a fumar, ¿eh? Cuando él se ponía a fumar, su plática que tenía tu señor padre.
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0: Y me refiero a cuando él se ponía a fumar, oiga, porque cuando él estaba fumando, bueno, siempre había una muy buena plática, oiga, una plática muy agradable con tu señor padre. Las veces, que fueron varias veces que me tocó platicar con él, bueno, pues, oiga, muy, muy bonitas pláticas. Yo recuerdo mucho a tu papá por esas pláticas y por esos consejos que en varias ocasiones a tu servidor ahí le dio tu señor padre. Bueno, vámonos, oiga, dice mi paisana Olguita. Dice, claro que sí, amiga Juliana, se la comparto. Dice nuestra amiga Juliana Olguita, gracias. Dice mi paisana Olguita, de nada, amiga Juliana. Dice mi primazo Israel, primo, un saludo para el tremendo Omar. Saludos del tremendo Omar, ¿eh? A ver, ¿a cuál Omar? Omar, a ver, platíqueme, ¿cuál Omar, mi primo? ¿Cuál Omar? Porque ya ando hecho bolas con los Omar. A ver, écheme, dígame, mi primazo. Saludos al primazo Omar. Si es su compañero de trabajo, pues saludotes, ¿eh? Ánimo. Dice mi paisano Olguita, dice gracias paisano, mi primazo Israel, dice nuevo compañero Omar. Bueno, saludos a su compañero de trabajo, mi primazo. Saludos, saludos, mi primazo Omar. Bendiciones para usted y su familia, esperando se encuentre bien, mi primo. Ánimo, mi primo. Vámonos con este bonito tema, oiga. Y ahí suena ese tema. Pero ¿sabes qué, mija? ¿Sabes qué? Que te vaya bien, hombre.

Bueno, pues ahí quedó complacido mi primazo Gumaro. Dijo, tráigase ese penal con el Coyote de Ojinaga, oiga. Pues ahí quedó complacido mi primazo, ¿eh? Saludotes, ánimo, ánimo, mi primo. Arriba, arriba, arriba, arriba. Oiga, nuestra amiga Juliana sacó pura lumbre, ¿eh? Que no, en la van porque hay mucho... Ok. Oiga, dicen que no me vayan... Dicen que no me vaya en mi vena a trabajar. Dicen que no te vengas en la vena a trabajar, ¿eh? Porque... Que no quieren que trabaje, que ya es viernes, que ya para qué trabajo. ¿Cómo? ¿De que no? Valero, oiga. Se salieron las arañas, mi compa Fer. Dice, yo moví las piedras. No busquen más culpables. Saludos a... Saludos a mi primazo Mar y familia. ¿Originario de dónde, mi primazo? Mil bendiciones a mi primazo Mar. Ánimo, mi primo. Bienvenido a Radio Recuerdos de mi tierra.net, su casa musical, mi primo. Bueno, el lunes, si Dios servido, el lunes ahí les tengo. Oiga, mucha información para el lunes, ¿eh? Si Dios me lo permite, oiga, ¿eh? Si Dios lo permite. Es viernes, oiga. Y es la cumbre, oiga. Dice mi compa Verde, dice, suene la compa esa de Monarcas y suelte el grito. Ahorita me la voy a traer. Ahí la tengo ya listota, mi compa. Y quizás, oiga, quizás usted ha escuchado que yo casi no he puesto este tema. Yo casi no he tocado este tema en la radio. No sé si se acuerde, pero casi no lo he tocado. Yo casi este tema no lo he tocado en la radio. Yo me acuerdo que yo casi no lo he tocado. Dice mi prima Francisca Cermeño, dice, muchas gracias, primo, por tener presente en su vida a mi papá. Y recordar es vivir. Así es, mi prima, ánimo. Oiga, ánimo también a mi paisana, oiga. Ánimo, paisana, oiga. Yo me recuerdo que mi paisana también me ha dicho que ella también ya perdió a su señor padre y a su mami. Así que ánimo, paisana, también, ¿eh? A todos y cada uno de ustedes, oiga, que ya perdieron uno de sus padres. Bueno, pues ánimo, ¿eh? Ánimo, oiga, ánimo. Y mire, el otro día, bueno, vámonos, viejito. Dice mi prima Chayo, ánimo, primo. Ánimo, amiga Juliana, Olguita. Gracias por los saludos, primo. Yo apoyo al amigo, al compa Fer. Suelta la canción, ahí la suelto. Dice mi prima Francisca, suelte ese grito, primo, y ponga la canción. Ahí la su... Dice nuestra amiga Juliana, pura lumbre, dice mi primazo Israel de Cuauhtémoc, Chihuahua. Bueno, pues saludotes, mi primo, a toda su familia aquí en el estado de Colorado y allá en Cuauhtémoc. Mi primo Omar, bendecido día. Ánimo, arriba, arriba, arriba, mi primo, y bienvenido. Algo sí le garantizo, mi primo. Quizás no le guste la música, pero usted no sabe la gran familia que ha llegado a su vida, mi primazo, ¿eh? Usted no sabe, mi primo. Usted no sabe lo que le ha mandado papá Dios, oiga, ¿eh? Ánimo, mi primo Omar. Súper bendecido, mi primo. Papá Dios le ha dado una, pero una gran familia, mi primo, que nunca se imaginó que usted tenía, ¿eh? A través de las radios, ¿eh? A través de cada una de nuestras estaciones hermanas, vía internet, Con el tiempo usted lo irá descubriendo, primo. Va a decir, ¿cómo andaba perdido yo? ¿Cómo andaba perdido yo, Babelo, súper, súper, pero súper bendecido, mi primo, Ánimo, mil gracias a todos. Oiga, mire, este es el tema, oiga. Este es el tema. Alguien empezó a gritar. Así que súbale, oiga, donde quiera que se encuentre, se lo voy a compartir a usted y a usted. Se lo voy a acompañar, oiga. Fíjese, nunca, nunca. Que yo me acuerde, creo que yo no lo he tocado este tema yo. Y lo voy a acompañar con este grito, mire.

0: Bueno, oiga, pues ahí quedaron esos dos bonitos temas. Oiga, ahí quedaron dos temas. Ahí nos trajimos algo de Monarcas del Valle y Petroleros del Bravo, Petroleros del Bravo. Así fue, así fue. Tenemos una llamadota, oiga. Muy buenos días, adiós, mi compa Fer. ¿Cómo anda?
1: Buenos días.
0: ¿Cómo se encuentra mi compa Fer?
1: Bien, bien, aquí, echándole ganas al trabajo.
0: ¿Levantó la piedra y escondió las arañas o qué?
1: Sí, está bien. Pues, para que vean que no cualquiera se anima.
0: No cualquiera se anima, ¿se lo verdad?
1: No, nomás yo por...
0: ¿Nomás usted por qué, compa?
1: No, pues yo que me aventé de aventado, de animado, de lo que sea.
0: Ándale, eso sí. Oye, compa. ¿Qué es lo que se escucha? ¿Son las arañas?
1: ¿Mate?
0: ¿Son las arañas?
1: Son las arañas, ya las estoy cocinando.
0: Oiga,
1: a mí... ¿Que le voy a echar loncha al papo?
0: ¿Le va a echar loncha
1: al papo? Sí, le voy a echar loncha a papo, porque lo voy a poner así para el socorro, porque a lo mejor allá ni hay.
0: No, a lo mejor allá no hay. Oiga, compa. A mi primazo Israel, el primo Sabino, saludos al primo Sabino allá en Durango. Él siempre le quiere mandar alacranes al primo Israel, ¿verdad?
1: Ajá.
0: Sí, he escuchado. Entonces, oiga, ¿por qué no le mandarán unos poquitos a usted para que los cocine junto con las arañas?
1: Los alacranes.
0: Ajá.
1: No, compa, los alacranes yo los usaba de collar allá en el terreno.
0: Imagínese mi primo Israel cómo va a andar. Con un collar de alacranes. No, compa, discúlpeme, yo no dije.
1: Va a decir, ay, no, alacranes, no. Y que cuando diga que son alacranes musical, iba a empezar a bailar.
0: Compa Fer, mi primo Israel lo está escuchando,
1: No le hacen que como quieras. Yo disculpa, tengo que así sea él, pues para que le tengan los alacranes. Mire. Me tiene miedo los alacranes, pero una semejante vigorón que grabó a sabe qué día.
0: Ajá.
1: Ya esa porque no tiene miedo. Tiene más miedo a los más pequeñitos. Ah, la vigorota esa, si no le tiene miedo, no.
0: Sí, ¿verdad?
1: Sí.
0: ¿Saluditos para quién, compa?
1: Para mi amor, Olguita. Para mi carnal, Pánfilo. Para usted, para compa Israel, que ya lo estamos criticando. Y para todos en general.
0: Primero lo criticó y ahora ya le mando saludos.
1: Yeah. Entonces retiro los saludos.
0: Te retiro los saludos, ya nomás criticado mejor.
1: Compa Israel, no había saludos para usted. Ya ni me ande poniendo canciones.
0: Ya está, compa.
1: Pero es como cosa del compa viejito,
0: No, yo no dije nada. Yo nomás.
1: ¿Usted fue el que dijo?
0: No, yo no dije nada. Yo nunca dije nada, Saludotes a mi primo Israel, al primazo Omar también, bendecido día.
1: Oye, también al...
0: Compa.
1: Al nuevo Radio Escucha, al compa Omar.
0: Ajá, déjemele...
1: Saluditos para él.
0: Déjemele platico algo, mire. Ahorita que estaba platicando, lo que estaba platicando de mi mamá, es que yo sabía que a ella le gustaba la canción del Penal de la Loma. Y ella siempre pedía, ese tema con... En los tamborazos, más le gustaba con tamborazo, ¿verdad? Entonces, yo, cuando ella estaba aquí en su humilde casa, yo puse el Penal de la Loma. Y todo porque yo sabía que le gustaba. Y como yo la escuchaba que ella estaba ahí en la sala con mi hija y estaba cantando, entonces todo pasó normal cuando pasó el Penal de la Loma. Pero me traje Monarcas, que es la que me tiene marcado a mí, porque cuando yo le puse el Penal de la Loma pasó como desapercibida esa canción. Pero me traje Monarcas enseguida del Penal de la Loma y con ese tema ella se echó ese grito que se aventó mi mamá acá. Entonces ese tema a mí me tiene, o sea, me gusta, me tiene marcado, ¿sí me entiende? Porque yo me acuerdo.
1: No, señor, lo sé, que dijo. En cuanto al cansado la aventó, que le dijo,
0: ¡ay! Dile, compa, así mero. Mire lo que dice mi primo.
1: O el otro.
0: Qué bárbaro, compa Fer, ¿eh? ¿Anda usted solo?
1: Sí.
0: Mire lo que dice mi...
1: O el otro, compa.
0: ¿Tiene otro? dio una vez el otro, compa.
1: No, el otro ya no. El otro sí me lo cobran.
0: ¿El otro sí se lo cobran?
1: Sí.
0: Dice mi primazo Israel, dice, compa Fer, estoy escuchando, y sacó ahí que está de orejita, fina como el primo Meño, como la amiga Juliana, y está risa y risa, dice que está escuchando, y dice, también dice que de testigo tiene el primo Mar.
1: No, qué bueno.
0: Ah, qué bueno. No, qué bárbaro, compa Fer, échale fregazos, compa. ¿Cuál tema me traigo para dejarlo programado? Que ya se nos acabó el 20.
1: ¿Mande?
0: ¿Cuál tema me traigo para dejarlo programado que ya se nos acabó el 20?
1: Traigo el tema de los... 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
0: Acuario.
1: Acuario de México.
0: Acuario de México. Ahí me lo traigo. Ahí me lo traigo, si Dios ha servido, ¿eh? Ya está mi compa Fer. Cuídese.
1: Ya dijo, canijo, y...
0: Échale,
1: ya sabes que le ganas tú. Aquí estamos. Andamos siempre.
0: Ahí estamos, compa. Cuídese.
1: Ándale, va. Ándale, igual.
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0: Bueno, vámonos, oiga, vamos a leer todos los mensajitos, dice mi prima Hilaria. Ay, por favor, con el escapulario, con Corona del Rey, ya lo traigo, mi prima. Ay, traigo ese bonito tema. Hasta allá, oiga, hasta la Ciénaga, San Cristóbal, Niño, Zacatecas. Vámonos a todos los mensajitos del C-Box, oiga. Dice mi primazo Israel de Cuauhtémoc, Chihuahua. Saludos a mi primazo Omar, originario de Cuauhtémoc, Chihuahua, oiga. Mil bendiciones para su familia acá en el estado de Colorado y allá en Cuauhtémoc, donde quiera que se encuentre toda su familia. Mil bendiciones, mi primo. Dice mi prima Chayo, saludos y bendiciones para usted y a su familia, amigo Omar. Y bienvenido a la familia de Radio Recuerdos de mi tierra. Bueno, ahí está la bienvenida de parte de mi prima Chayo. Dice mi paisano Olguita, si le queda tiempo, tráigasela de El Albañil, por favor, especialmente para mi padre. Claro que sí, paisana, Claro que sí, paisana, ahí me traje este bonito tema. Ahí me lo traje con Jonis, oiga, me lo traje con Jonis, especialmente para su señor padre.
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0: Dice mi primazo Israel, compa Fer, estoy escuchando, Dice mi primazo Fernando López, ya se va a quitar aquí la lluvia, primo mijito. Ya están ayudando los coyotes, ya están huyendo los coyotes.
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0: Qué bárbaro, mi primo Fernando. ¿Que no es su tocayo? No sea así. Oiga, la amiga Juliana se tapó sus oídos. ¿Qué pasó? ¿Qué pasó, amiga Juliana? ¿Cómo que se tapó los oídos también? Dice mi prima Chayo. Primo, y ya te vas. Dios te bendiga. Saludos, prima Hilaria. Saludos a mi prima Hilaria de parte de mi prima Chayo. Amiga Juliana, ¿por qué se tapó los oídos? What happened con el guachurrún, ¿Qué pasó? Dice... Gracias. Gracias. Y

0: fíjese, tengo dos temas más todavía. Tengo dos temas más juntitos, uno tras otro. Gracias, mi primazo. Dios lo bendiga siempre, mi primo. Sí, es verdad. Es por eso que yo no pongo ese tema casi. Es por eso que yo no pongo ese tema casi. Tiene mucha razón, Porque yo pongo ese tema y haga de cuenta que lo estoy escuchando en vivo. Así que ánimo también para usted, mi primo. Ánimo, ya tengo dos temas aquí. Tengo dos temas que con... Y luego traigo el de mi prima Hilaria. Prima Hilaria, te voy a dejar tres. Te voy a dejar dos a ti, te voy a dejar dos, mi prima Hilaria. Y me traigo otra también que sé que te gusta, con los Escamilla, Banda Los Escamilla, también la dejo programadita junta con la de Corona el Rey. Dice nuestra amiga Juliana, dice, ahí deja por favor, rieleros. Ayer la vi por la calle y José Alfredo Jiménez, cuando vivas conmigo, gracias, también las voy a dejar, dice nuestra amiga Juliana. Usted dijo que yo estaba como meño, Moreira de orejita planchada, no, fina. Fina, amiga Juliana, si dije planchada, pues no. Mil disculpas. Sí, dije eso. Dice mi paisana Olguita, dice, al contrario, se despertaron los coyotes. Dice nuestra amiga Leona, dice, oiga, escuché mal o dijo que iba a poner el penal de la loma con Monarcas y no lo escuché. No, es que lo que dije, que a mi mamá le gustaba mucho el penal de la loma. Ese era un tema que yo sé que a ella le gustaba mucho, el penal de la loma. Pero que hay una canción con Monarcas que me marcó mucho, porque con ella ese se aventó un gritote con ese tema de Monarcas que puse. Pero ella, el penal de la loma era el tema que yo sabía que a mi mamá le gustaba mucho, el penal de la loma. Cuando yo escuché que ella se aventó ese grito con Monarcas, cuando yo puse la canción de Monarcas aquí en su humilde casa, amiga Juliana, eso es lo que a mí me marcó mucho. Por eso yo no me acuerdo haber tocado ese tema aquí antes en Radio Recuerdos de mi Tierra.net. No me acuerdo. Por eso ahorita le he explicado también a mi compa Fer que es lo que pasó. Por eso cuando lo traje el penal de la loma, lo traje con el coyote. A ver, ¿dónde lo dejé? Dice, Guerreros del Norte, así fue, Jonis. El coyote de Ojinaga, así con el coyote de Ojinaga me lo solicitó mi primazo Gumaro. Entonces por eso fue que yo lo traje con el coyote. Y de ahí le pegué el tema que me trae, oiga, a mi mamá siempre. Pues mi mamá siempre está en mi mente, pero ese tema, me marcó. Bueno, vámonos, oiga, dice nuestra amiga Juliana. Dice el compa Fer, dice, ahora resulta que soy el coyote alfa. No, compa, no. Mi compa, mi primazo Fernando López, lo único que dice, ya se va a quitar aquí la lluvia, primo viejito. Ya están huyendo los coyotes, eso fue lo que dijo, pero no dijo que usted, ni que la alfa, ni nada. Ja, ja, ja, dice nuestra amiga Juliana, pues yo ya la planché. No, amiga Juliana, discúlpeme si dije planché.
1: Es la cumbre.
0: Ánimo, amiga Juliana, dice la amiga Juliana. Ah, ok. Dice nuestra amiga Alguita, no, amor Fer, eres mi coyotito. Sí, porque ya coyote como que ya se escucha como mayor, ¿verdad? Coyote mayor. Y coyotito, pues, de perdido con cariño, ¿verdad, amiga? ¿Verdad, paisana? Aunque sea coyotito. Dice, a mí también me gusta mucho esa canción. ¿Cuál? ¿El penal de la loma o sentimiento de dolor? Sentimiento de dolor, ¿no? A ver, ¿cuál? A ver, déjeme saber acá en el WhatsApp. A ver, ¿cuál es la que le gusta mucho? ¡Bendecido día, Michelle! ¡Ánimo, Michelle! ¡Ánimo, Michelle, oiga! ¡Ánimo, Michelle! Que primeramente Dios, tu abuelita, pronto va a estar muy bien, si Dios ha servido, Mire lo que dice mi prima Hilaria. Dice, muchas gracias, Dios te bendiga siempre, amén. Dice, qué bonitos recuerdos de tu mami. Dice, era muy alegre siempre. Así la recuerdo. Fíjese, hasta mi prima Hilaria dice, siempre mi mamá, no hombre, mi mamá era de mucho ambiente, oiga. era del ambiente, mi mamá era de un carácter, eso sí, bien fuerte mi mamá, y mi prima Hilaria no me deja mentir, que mi mamá era de un carácter así fuerte, pero fuerte, oiga, así fuerte, le gustaban las cosas derechas siempre mi mamá, entonces, pero también era muy alegre, le gustaba mucho el baile también a mi mamá, Saludos a mi hermana Rafis allá en la casita Fresnillo. Bendiciones, hermana. Bendecido día para todos. Hasta mañana, primeramente Dios. Súbale, paisana. Súbale, mi primazo, Dice mi compa Fer, jejeje, ya me acordé, amor, Olguita, ya me acordé. ¿De qué se acordó, compa? No se ría. Platique el chiste, compa, platíquelo. Gracias. Dios me los bendiga. Mil bendiciones. Quizás yo llegue mañana, quizás hoy en la tarde. Gracias, mil bendiciones a todos. Dios me los pide, Dios me los bendiga. Hasta mañana, primeramente Dios.

0: Dos temas, oiga, dos temas que también les traen bonitos recuerdos a cada uno de ustedes que me lo solicitaron. Mil gracias. Dios me los bendiga. Hasta el cielo, estos dos temas.
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0: Súbale, paisana.

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Muy buenos días tengan todos y cada uno de ustedes en esta bonita mañana. Yo soy Jocelyn Redas, aquí estaré acompañándoles en programación. Para si gustan algún saludito, alguna melodía, pues ya estamos aquí para complacerlos. Y bueno, pues por lo pronto voy a estarles mandando estos bonitos temas, esperando y les gusten.

Bueno, pues ahí quedaron esos bonitos temas. Aquí tenemos mensaje del amigo Pacho Leiva. Dice, muy buenos días, Jocelyn, y a toda su audiencia aquí ya escuchando. Muy buenos días, amigo Pacho Leiva. Esperando se encuentre muy bien en esta bonita mañana, usted y su bonita familia. Son las 9:12, horario de...

0: Bueno, pues ahí quedaron esos bonitos temas. Aquí tenemos a la amiga Olguita, dice: muy buenos días, amiga Jocelyn. Bendecido día para ti, tu hermosa familia.
1: Saludos a Villanueva.
0: Muy buenos días, amiga Olguita, esperando se encuentre muy bien en esta bonita mañana, usted y su bonita familia. Aquí tenemos al amigo Efraín, dice: hola, buenos días, ¿me podrías poner una canción para mi amor? El amor de mi vida, de Calibre 50. Muy buenos días, amigo Efraín, esperando se encuentre muy bien en esta mañana, usted y su bonita familia. Aquí le voy a estar mandando ese bonito tema. Aquí tenemos al amigo Pacho Leiva, dice: Jocelyn, ay, por favor, sentí con Conjunto Primavera. Muy bien, amigo Pacho Leiva, aquí le voy a estar mandando ese bonito tema.

Bueno, pues ahí quedaron esos bonitos temas. Ahí quedaron. Aquí tenemos al amigo Olguita. Dice, por favor, con leyenda tuyo y nuestro amor para mi esposo Fer. Bueno, pues aquí le vamos a estar mandando ese bonito tema para su esposo Fer, amigo Olguita. Aquí se lo vamos a estar mandando. Aquí tenemos al amigo Frank, dice, hola amiga Jocelyn, ¿me podrías poner una canción que le gusta mucho a mi amor? La moneda de vagón chicano. Muy bien, amigo Frank, aquí le vamos a estar mandando ese bonito tema. Son las 9:32, horario de Zacatecas.

0: Bueno, pues ahí quedaron esos bonitos temas. Ahí quedaron. Aquí tenemos a la comadre Rafis. Dice, buen día, comadre, y a todos los presentes. Bendecido día. Muy buenos días, comadre. Esperando se encuentre de lo mejor en esta bonita mañana, usted y su bonita familia.
1: Saludos a Villanueva.
0: Aquí también dice la comadre Rafi, saluditos Efraín, amiga Olguita, Pacho Leiva. Aquí también dice la comadre Rafi, comadre, fórmese, yo vendo unos ojos negros con brindis y qué más te da, ay, por favor. Muy bien, comadre, aquí le voy a estar mandando esos bonitos temas.

esos bonitos temas. Aquí la comadre Rafi sacó bocinitas y melodías. Aquí tenemos a Alexis Cermeño, dice un saludo para Manuela López. Bueno, pues un saludo muy en especial para la amiga Manuela López de parte del amigo Alexis Serrano. Cermeño. Aquí también dice la comadre Rafi, gracias comadre, de nada, es un placer estar aquí complaciéndola. Aquí tenemos al amigo Pacho Leiva, dice Yoselina, y por favor, dos rolitas de Fidel Rueda, no sé cómo pagarte y todo porque te amo. Muy bien, amigo Pacho Leiva, aquí le vamos a estar mandando estos bonitos temas.

Bueno, pues ahí quedaron esos bonitos temas. Qué bonitos temas esos de Fidel Rueda. Muy, muy bonitos temas. Aquí tenemos al amigo Frey. Dice, hola, ¿me podrías poner una canción para mi amor, La Historia? Muy bien, amigo Efraín, aquí le vamos a mandar ese bonito tema. Aquí dice Efraín, hola, ¿me podrías poner una canción de Grupo Recluta, Millón de Veces para mi amor? Muy bien, amigo Efraín, aquí le vamos a estar mandando esos bonitos temas. Son las 10:05, horario de Zacatecas.

tema lleva por nombre Millón de Veces y habla de que aunque tropieces millón de veces, tienes que levantarte siempre, no te tiene que dar vergüenza, que caer está permitido.

No, pues ahí quedaron esos bonitos temas. Ahí les estuve mandando ese del coyote, ese bonito tema, esperando y les haya gustado. Aquí dice el amigo Pacho Leiva, muchas gracias Jocelyn, de nada, es un placer estar aquí complaciéndolo. Y bueno, pues ya sabes, si gusta alguna melodía, hágamelo saber. Aquí dice la Comadre Rafis, comadre con liberación, cascos ligeros y por esa yegua. Muy bien, comadre, aquí le voy a estar mandando estos bonitos.

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1: Bueno, pues ahí quedaron esos bonitos temas, ahí quedaron. Aquí la comadre Rafi sacó llamaradas de fuego, bocinas, melodías, otra llamaradita de fuego y micrófonos. ¡Anda con todo la comadre! Aquí tenemos a la tocaya Jocelyn, dice buenos días tocayita, aquí ya llegando. Muy buenos días tocayita, ya se le extrañaba, nos da mucho gusto que nos esté acompañando. Esperando se encuentre muy bien usted y su bonita familia, aquí dice la tocaya Jocelyn. Saludos Rafis y a todos. Aquí también dice tocayita, unas dos de bronco acá bien bonitas. Pues cuáles serán, hágame llegar una y yo le mando la otra. ¿Cómo ve tocayita? Porque no sé, ahora sí que cuál mandarle. A mí todas las de bronco me gustan, todas se me hacen bonitas. Pero bueno, pues aquí le vamos a estar mandando unos bonitos temas. Aquí dice el amigo Efraín, hola, ¿me podrías poner una canción para mi amor? Niña de mi corazón de la Reunión Norteña. Muy bien, amigo Efraín, aquí le vamos a mandar ese bonito tema después de estos temitas que voy a estar mandando.

Bueno, pues ahí quedaron esos bonitos temas, esperando les hayan gustado. Aquí tenemos a la comadre Rafis, dice, buen día amiga Jocelyn. Dice la tocallita Jocelyn, suéltelas que sea, no hay problema. Bueno, pues ahí le mandé esos temitas, esperando le hayan gustado. Aquí también dice la tocayo Celine, gracias tocayita, aquí andamos, no más que nos falla la luz o el internet de repente. Bueno, pues así suele pasar, ¿verdad? Suele pasar, pero no se preocupe, lo que sí es que nos da mucho gusto que nos esté acompañando. Aquí también la tocayo Celine sacó bocinitas, sacó melodías, muñequitas bailando, radios y micrófonos. Anda con todo la tocaya, anda con todo. Bueno, pues ahí quedaron esos bonitos temas. Aquí voy a estar mandando este temita que nos pidió el amigo Efraín, esperando y les gusten.

Bueno, pues ahí quedaron esos bonitos temas. Aquí tenemos a mi hermano Proscopio, dice: buenos días, mija, saludos para mis papás Jesús y Carmen con la canción Rosita de Olivo y las otras canciones. Muy buenos días, mi hermano, esperando te encuentres de lo mejor en esta bonita mañana, tú y tu bonita familia. Un saludo para mis papás, un saludo bien especial para ellos, para cada uno de mis hermanos si nos están escuchando, para sus bonitas familias. Y aquí vamos a estar mandando esos bonitos temas. Son las 10:44 minutos, horario de Zacatecas.

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Bueno, pues ahí quedaron esos bonitos temas. Aquí tenemos al amigo Pacho Leiva. Dice Jocelyn, si tiene un espacio y por favor, dos rolitas. Añorando tus besos con cadetes de Linares y pobre bohemio con alegres del Terán. Claro que sí, tenemos un espacio. Aquí le voy a estar mandando esos bonitos temas.

nuestro hermoso estado de Zacatecas. Saludando con gusto, un placer y un gusto que nos esté acompañando Don Juan del Conjunto Río en el saxofón, acompañando a Retoños del Río para presentarle de las polcas de antaño para que toda mi gente se acuerde por allá desde casita. Hermanito, de los temas del recuerdo, polca las bicicletas.

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1: Bueno, pues ahí quedaron esos bonitos temas. Aquí el amigo Pacho Leiva sacó Llamaradas de Fuego, sacó pistolas y sacó bombas. Anda con todo el amigo Pacho Leiva, anda con todo. Son las 11:04, horario de Zacatecas. Si alguien gusta alguna melodía, hágamelo saber. Por lo pronto voy a mandarles estos bonitos temas.

Bueno, pues ahí quedaron esos bonitos temas. Aquí tenemos a la tocallita Jocelyn. Dice: tocallita, fórmese otras dos de los felinos. Muy bien, aquí le voy a estar mandando estos temitas, esperando y le gusten, tocallita. Aquí también tenemos a la comadre Rafis. Dice: comadre, con Libra, un Pérez López, y quédate otro ratito con los Mandivil. Qué buenos temas están sacando, muy bonitos temas. Son las 11:14, horario de esa.

Bueno, pues ahí quedaron esos bonitos temas. Ahí quedaron. Aquí la comadre Rafi sacó bocinitas. Dice la tocaya Celine. Ay, ay, ay. Sacó bocinitas y melodías. La tocaya Celine. Andan con todo el día de hoy. Son las 11:24, horario de Zacatecas. Si alguien gusta alguna melodía, hágamelo saber. Ahora sí que ya estamos a minutos de pasar a retirarnos.

Bueno, pues ahí quedaron esos bonitos temas. Aquí dice la toca de Jocelyn, qué bárbara amiga, Rafis trae unas buenas y sacó caritas con lágrimas. Dice la toca, la comadre Rafis, perdón, dice Jocelyn y sacó tres caritas de risa. La tocadita Jocelyn sacó saxofones, trompetitas, violincellos, arpas, más violincellos, trompetitas, otros saxofones, sacó de todo la toca Jocelyn, anda con todo, dice hoy no más. Bueno, pues ahí quedaron esos bonitos temas. Aquí tenemos al amigo Efraín, dice: hola, ¿me podrías poner una canción para mi amor? 100 de 10. Muy bien, aquí le vamos a mandar ese temita. Son las 11:36.

Bueno, pues ahí quedaron esos bonitos temas. Ahí quedaron, aquí se la toca Yoselin. Tocallita, se alcanzó con los Pumas del Norte, la niña del teléfono. Muy bien, Tocallita. Aquí le voy a estar dejando ese bonito tema. Bueno, pues yo ya me paso a retirar. Muchas gracias por estarme acompañando en programación. Que tengan una bonita y excelente tarde, un bonito fin de semana. Si Dios quiere, aquí estaré acompañándolos el día lunes. Aquí estaré acompañándolos. Que tengan una bonita tarde.

Son las 12. 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

Gracias, Madre mía, por esta hermosa mañana que nos regalas. Te pedimos que así como los rayos de luz entran a través de nuestra ventana, asimismo, tu presencia y tu gloria entre en nuestros corazones.

0: 29 de mayo, hacemos memoria litúrgica de Pablo VI, ahora santo, un papa que muchos tuvimos la oportunidad de conocer, que muere en 1978. Es muy actual, es muy de nuestra vida. Recordaré siempre de él la Evangelii Nuntiandi, un documento rector en la iglesia, cómo hacer anuncio del evangelio hoy día. Y después de más de 50 años de publicación de este documento, sigue teniendo completa pertinencia. Pero también recuerdo su exhortación permanente a construir la civilización del amor, una expresión por demás cargada de sentido y de esperanza, y que ha retomado recientemente esta semana el Papa León a propósito de la primera carta encíclica que ha sacado en su pontificado el lunes pasado con el título Magnifica Humanitas, Magnifica Humanidad, sobre el manejo de la inteligencia artificial y sobre los retos, los desafíos por demás fascinantes que plantea desde el punto de vista antropológico, cultural, social, económico, político, para toda la humanidad. La primera lectura de la carta de Pedro nos invita a vivir en caridad, porque la caridad cubre la multitud de los pecados. ¡Qué expresión más diciente! Cuando sientes que en tu vida te has equivocado numerosas veces, practica la caridad y la compasión con tus cercanos, con tu familia, con los empleados que ves a tu alrededor en la empresa, con los vecinos, con tu prójimo, porque recuerda esta expresión de Pedro, la caridad cubre la multitud de los pecados. Pero luego encontramos en Marcos capítulo 11, versículos 11 y siguientes, más allá de la expulsión de los mercaderes del templo y más allá de la maldición de la higuera que tenía hojas pero no daba higos sabrosos, no daba frutos, me quedo con la expresión final del evangelio de hoy, cuando Jesús literalmente invita a sus discípulos y 2000 años después nos dice a cada uno de nosotros, y lo leo de manera literal, tengan fe en Dios. En verdad les digo que si uno dice a esta montaña, quítate de ahí y arrójate al mar, y no duda en su corazón, sino que cree que sucederá según lo que dice, lo obtendrá. Por eso les digo que todo lo que pidan con fe en oración y estén convencidos de que lo han obtenido, lo van a conseguir. Piensa en esta expresión y démosle gracias al Señor por esta palabra de vida que vamos a reflexionar. Muy bienvenidos.
1: Palabra de vida. Evangelio de hoy, Padre Carlos Yepes. De la primera carta del apóstol San Pedro, capítulo 4, versículos 7 al 13. Hermanos, ya está cerca el final de todo, por lo tanto, vivan con sensatez y en vigilancia para poder orar. Sobre todo, mantengan en continua actividad el amor mutuo, pues el amor sepulta una multitud de pecados. Sean hospitalarios los unos con los otros, sin quejas. Que cada uno, como buen administrador de la gracia multiforme de Dios, emplee para servir a los demás los dones recibidos. Quien habla, sea mensajero de las palabras de Dios. Quien se dedica a servir a los demás, que los sirva con la fuerza que Dios le comunica. De modo que Dios sea glorificado en todo, por medio de Jesucristo, a quien corresponden la gloria y el poder por los siglos de los siglos. Amén. No se sorprendan, queridos hermanos, del fuego de persecución que ha prendido por ahí para ponerlos a prueba, como si les sobreviniera algo nunca visto. Al contrario, alégrense de compartir ahora los padecimientos de Cristo, para que cuando se manifieste su gloria, el júbilo de ustedes sea desbordante. Palabra de Dios. Te alabamos, Señor. Salmo 96. el Señor juzgará a todas las naciones. Reina el Señor, digamos a los pueblos. Él afianzó con su poder el orbe, gobierna a las naciones con justicia. El Señor juzgará a todas las naciones. Alégrense los cielos y la tierra, retumbe el mar y el mundo submarino. Salten de gozo el campo y cuanto encierra, manifiesten los bosques regocijo. El Señor juzgará a todas las naciones. Regocíjese todo ante el Señor, porque ya viene a gobernar el orbe. Justicia y rectitud serán las normas con las que rija todas las naciones. El Señor juzgará todas las naciones. Del Santo Evangelio según San Marcos, capítulo 11, versículos 11 al 26. Después de haber sido aclamado por la multitud, Jesús entró en Jerusalén, fue al templo y miró todo lo que en él sucedía, pero como ya era tarde, se marchó a Betania con los 12. Al día siguiente, cuando salieron de Betania, sintió hambre. Viendo a lo lejos una higuera con hojas, Jesús se acercó a ver si encontraba higos, pero al llegar solo encontró hojas, pues no era tiempo de higos. Entonces le dijo a la higuera, «Que nunca jamás coma nadie frutos de ti», y sus discípulos lo estaban oyendo. Cuando llegaron a Jerusalén, entró en el templo y se puso a arrojar de ahí a los que vendían y compraban. Volcó las mesas de los que cambiaban dinero y los puestos de los que vendían palomas, y no dejaba que nadie cruzara por el templo cargando cosas. Luego se puso a enseñar a la gente diciéndoles, «¿Acaso no está escrito, mi casa será casa de oración para todos los pueblos? Pero ustedes la han convertido en una cueva de ladrones». Los sumos sacerdotes y los escribas se enteraron de esto y buscaban la forma de matarlo, pero le tenían miedo, porque todo el mundo estaba asombrado de sus enseñanzas. Cuando atardeció, Jesús y los suyos salieron de la ciudad. A la mañana siguiente, cuando pasaban junto a la higuera, vieron que estaba seca hasta la raíz. Pedro cayó en la cuenta y le dijo a Jesús, «Maestro, mira, la higuera que maldijiste se secó». Jesús les dijo entonces, «Tengan fe en Dios, les aseguro que si uno le dice a este monte, quítate de ahí y arrójate al mar, sin dudar en su corazón y creyendo que va a suceder lo que dice, lo obtendrá. Por eso les digo, cualquier cosa que pidan en la oración, crean ustedes que ya se la han concedido y la obtendrán. Y cuando se pongan a orar, perdonen lo que tengan contra otros, para que también el Padre que está en el cielo les perdone a ustedes sus ofensas, porque si ustedes no perdonan, tampoco el Padre, que está en el cielo, les perdonará a ustedes sus ofensas. Palabra del Señor. Gloria a ti, Señor Jesús.
0: La primera lectura tomada del apóstol San Pedro, en el capítulo 4, nos dice con gran sabiduría, «El fin de todas las cosas está cercano». Y no porque lo diga el apóstol Pedro, pero todos con el paso del tiempo comprobamos de manera empírica y por los sentidos que todo pasa, que lo que es nuevo se envejece, que la juventud prontamente desaparece en el horizonte de nuestras vidas y nos demuestra y revela la caducidad, la temporalidad de todas las realidades humanas en el mundo y en nosotros. Dice pues el apóstol Pedro, el fin de todas las cosas está cercano, y comprobando esa realidad nos invita a vivir con sensatez, con sobriedad, a ser personas de vida interior orantes, a mantener el amor intenso, que es la única realidad que sobrevive más allá de la muerte, porque ni el cuerpo que tenemos, que se pudre o se vuelve ceniza, permanecerá más allá de la muerte, sino la única identidad, la única persona que sobrevive más allá de la muerte es el amor desde Dios que dimos a los demás, que tiene un sello de eternidad
2: Y afirmará de manera magistral el apóstol Pedro que el amor cubre, tapa la multitud de los pecados. Esto me hace recordar la anécdota de una señora que me decía: he sido una persona orgullosa, egoísta, codiciosa de bienes, y ya en la madurez de mi vida siento que he construido con insensatez mi vida. Por eso quiero hacer obras de caridad, porque creo profundamente que el amor y solo el amor será capaz de cubrir, de resarcir la multitud de mis pecados personales. Creo que es así, y te invito que si en tu vida viviste mundanamente, de espaldas a Dios, tal vez con gran egoísmo, sin pensar en los demás, ahora recuperes la sensatez que dan los años y vivas con amor. Y como nos dice el apóstol San Pedro, seamos hospitalarios unos con otros y administremos bien los carismas que Dios nos ha dado a cada uno de nosotros. Al final de esta primera lectura se nos invita a estar alegres, más allá de cruces, de sufrimientos como los que vivió Cristo, que allí es cuando se revela la gloria de Dios. En medio de las adversidades, aprender a gozarnos con una alegría desbordante, más allá de cualquier tipo de prueba. Pero pasemos al Evangelio de San Marcos. Cuando nos presenta en el capítulo 11 el evangelista que Jesús, saliendo de Betania, ve de lejos una higuera muy frondosa en hojas, pero sin ningún fruto, y lanza una maldición sobre ella: nunca jamás coma nadie frutos de ti. En el fondo, mostrándonos a todos que somos como la higuera, llamados en la vida a dar frutos de amor, frutos de ayuda, de servicio, de solidaridad, de justicia frente a los demás, que no podemos ser meras hojas, mera frondosidad, sino que la vida, si no dio frutos, fue una vida estéril. Combina esta maldición de la higuera con la expulsión de los mercaderes del templo en ese celo que Jesús tenía por la casa de Dios, y habla de que vuelca las mesas de los cambistas de moneda, de los que vendían animales, concretamente palomas para el sacrificio, y declarará la casa de Dios como casa de oración y no como cueva de comercio de ladrones y bandidos. Pero avanza el texto y dice que esta acción, hecha con libertad y con poder, despierta gran suspicacia en los sumos sacerdotes y escribas, que se sentían dueños del judaísmo, y de alguna forma, con rabia, buscan la manera de eliminar, de acabar, de matar la vida de Jesús. Pero vuelve el evangelista Marcos a tomar la enseñanza de la higuera seca de raíz, y nos dice que la mañana siguiente, cuando pasan por el lugar, Pedro le dice: mira, maestro, la higuera que maldijiste ayer se ha secado. Y la respuesta de Jesús es una sola: frente a la falta de frutos, frente a la esterilidad de la vida, no se confíen en ustedes mismos, no se apoyen en su inteligencia o en sus capacidades. Crean en Dios, tengan fe en Dios. Y afirmará de manera autoritativa, con esa conocida fórmula casi litúrgica: en verdad les digo, si uno le dice a esta montaña, quítate de ahí y arrójate al mar, y no duda, no tiene dudas en su corazón, sino que creen que sucederá lo que dice, lo obtendrá. Y afirmará: todo lo que pidan en la oración se les dará, pero crean que lo han obtenido, que se les ha concedido y lo obtendrán. Y nos pide que cuando oremos a Dios, no guardemos rencores, perdonemos de corazón, para que así nuestra plegaria sea de verdad totalmente escuchada por el Señor. Hoy te invito a que te cuestiones, te replantees tu fe. Cuando a veces pedimos y no conseguimos, es porque hay dudas, miedos, porque hemos explorado primero los poderes del mundo para alcanzar nuestro propósito y no hemos acudido primero al poder divino, el gran poder sobre esta tierra. La afirmación de Jesús es lapidaria: tengan fe en Dios. Y cuando oramos el credo en la Eucaristía dominical, decimos la primera frase: creo en Dios Padre Todopoderoso. No dices: creo en Dios Padre medianamente poderoso, o creo en Dios Padre mínimamente poderoso. Hoy te invito para que le des por tu fe el primer lugar a Dios, no a los hombres. No le des el lugar de todopoderoso a un presidente en un país, a un presidente o CEO en una compañía, en una empresa. No le des el primer lugar a nadie en tu vida, ni en tu familia, ni en el mundo de los profesionales, porque siendo personas capaces e inteligentes, no son más que pobres hombres, que como la hierba del campo en la mañana nace y crece, y unas horas o unos días después se marchita y muere. ¡Qué locura endiosar a quien no es Dios! ¡Qué locura idolatrar en un concierto, en un estadio de fútbol, una persona, un cantante, un equipo deportivo que nos puede fallar tantísimas veces! ¡Qué locura hacernos matar, moler por un líder político que nos promete lo que él mismo sabe que no es capaz de dar, porque solo Dios y nadie más que Dios es capaz, cuando tenemos fe en Él, de darnos lo que necesitamos para nuestra vida? Si hasta hoy tu existencia ha sido estéril, sin frutos, como esa higuera que tenía puras hojas pero no frutos, ya tienes la clave, sabes el camino. No es solamente desde tus capacidades humanas, también ellas son importantes, pero el centro es Dios. Y dile: Señor, quiero que en mi vida haya pesca abundante, hayan frutos dulces, sabrosos para los demás. Quiero que mi vida y al final de ella sentir la satisfacción, porque he obrado según tu voluntad y apoyándome por la fe en ti, he cumplido la misión como dijo tu Hijo en la cruz, todo está cumplido. Hemos realizado esa tarea, esa misión de amor que no podemos olvidar. Nuestro mundo de guerras ha olvidado amar y perdonar. Nuestro mundo de vanidades, de lujos, de desigualdades sociales ha olvidado la solidaridad. Nuestro mundo de peleas y divorcios matrimoniales y divisiones en las familias ha olvidado el amor, el perdón, el diálogo y el respeto. Señor, quiero volver a ti para dar frutos y recuperar la fecundidad de mi vida. Que el buen Dios te bendiga en abundancia en este día, en el nombre del Padre, y del Hijo, y del Espíritu Santo. Amén.
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Hola, hola, buenas tardes a todos en general. Buenas tardes, ya llegué y estoy aquí desde Villa de Cosa, Zacatecas, Manuelita Espinosa López, hasta Miguel, la señal de radio, Recuartos de mi Tierra, punto net. Bueno, hay una disculpa, por aquí nos salimos poquito del aire, pero ya estamos de vuelta aquí con ustedes. Ahí quedó el Ave María, el Evangelio y tres bonitas alabanzas ahí para darle gracias a Dios por un día más que nos da, para darle gracias a Dios por todas sus bendiciones que nos da día a día, también para pedir por cada una de nuestras necesidades, ahí para pedir por la salud del esposo de la amiga Chayo, por la salud de el señor Gonzalo Hernández, la nieta del señor Correas, también para pedir por mi tía Hortensia y por el primo Víctor Quiroz, y pedimos por todos los enfermos, también pedimos por cada una de las familias que nos acompañan, pedimos por los de la tercera edad de aquí de Villa de Cos. Saluditos y bendiciones. Bueno, pues empezamos en esta tardecita y quedaron esas bonitas alabanzas. Ahora sí, de aquí para el real, vámonos con pura música bonita aquí en Radio Recuerdos de mi Tierra.net.

Bueno, pues ahí quedaron esas cancioncitas, ahí quedó ese corrido de Villa de Cos, también se fue Monarcas del Valle. Disculpa las molestias, ahí disculpa si te ofendí. También viene esta de Monarcas, fue mi error. Acá ando un poquito salida de ahí, disculpen. También de Monarcas dice, escúchame Dios. Y traigo otra de Monarcas, ilusión sin esperanza, ¿verdad? Así que seguimos con ustedes, también traigo aquí ya Jenny Rivera, la Fe Norteña, el Tigrillo Palma y las Jilguerillas. Por si gustan alguna otra canción, ustedes nada más me solicitan y yo se las complazco. Bonita tarde y aquí para el Real, vámonos con pura música bonita.

Bueno, pues ahí quedaron esas cancioncitas, ahí quedaron esas de Monarcas. Le mandamos el saludo a la amiga Lulita, ya está Paso Robles, ahí anda con todo, dice la amiga Lulita. Saluditos ahí para ahí, toda su familia ya en Paso Robles, también a sus papás acá en Providencia. Saluditos y bendiciones, vámonos contra de Monarcas, Ilusión sin Esperanza. Viene Jenny Rivera, Paloma Negra y viene La Fe Norteña. Para ti, con amor, así es que vámonos con tres bonitas canciones ahí para toda la audiencia que nos acompaña en esta tarde. Es viernes, hoy es viernes, ¿eh? Feliz fin de semana para toda la bonita audiencia.

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0: Bueno, pues ahí quedaron esas canciones. Ahí quedó Monarcas del Valle, Ilusión sin Esperanza, Jenny Rivera, Paloma Negra y La P Norteña para ti con amor. Bueno, pues seguimos con este. Vamos con este, El Tigrillo Palma, El Amor de un Pobre. También vienen Las Jilguerillas, Paloma, Piquito Negro y viene Rafael Buendía. Ya se rom... A ver, ya se reventó el Barzón, ya se reventó el Barzón. Sí, el ayunta andando. Vámonos con esas tres cancioncitas y regreso con ustedes. Bonita tarde ahí para todos en general. La 1:06.
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Pues aquí estamos, Manolita. No crea que estoy sola. No, y fíjense que yo sí pensé que estaba sola. No se crea. Aquí andamos, a Luis acá desde Yescas. Dice, póngase unas de laberinto. No traigo laberinto. Ahí se las formo. Traigo, a ver, traigo una de Chalino Sánchez, grupo. A ver, ¿cuál grupo? Vicente Fernández. Traigo Vicente Fernández por acá. Dejen checo. Fíjense, traigo Chalino Sánchez, Vicente Fernández y Pepe Aguilar. Ahorita les formo las de grupo Laberinto. Ya está Yescas. Dice, aquí estamos en sintonía. Ahí le mandamos saludos al primo Juan, ¿verdad? Ya está Yescas. También mandamos los saluditos a Rubén. ¿Qué es? Él escucha aquí en Villa de Cos. Bueno, ya se me olvidó su apellido, pero se llama Rubén. Ahí saluditos, aquí hasta Villa de Cos y allá en Jesús María, saluditos a mi tía Anita. Oigan, ¿a cuál Jesús María? Aquí anda en Villa de Cos, ¿verdad? Acaba de venirnos a visitar mi tía Anita, Maite. Casi hay un hueco por acá, dejen checo ahorita. Saludos allá a mi tía Anita, a Maite, acaban de venir ahorita a darnos una vuelta por aquí a visitarnos. Ahí les mandamos saluditos también a mi tío Javo. Así es que mandamos a su otra nuera, le mandamos saludos allá hasta Jesús María, a sus hijos. Saluditos, vámonos con esta de Chalino Sánchez, Vicente Fernández y Pepe Aguilar. Y regreso con Laberinto. No me dijeron cuáles. Acá ahorita sacamos a ver qué sacamos de Laberinto, ¿verdad? Por acá. También ahí le mandamos saludos a la amiga Lulita, dice sí. Saludos a la amiga Lulita, ahorita checa esos mensajitos. Vámonos con estas y regreso con ustedes. Son tres cancioncitas, ¿eh? Y regreso con tres del Laberinto. Por acá me están solicitando saluditos, dice que no sea de románticas, Manuelita. No, pues fíjense que ahí les voy a poner unas bien románticas para que se duerma. Ahorita va a salir el señor Fernando Aguilar, Manuelita. Ya me dormí. Ya me dormí. Bueno, pues ni modo. Vámonos pues con Chalino Sánchez, Vicente Fernández y Pepe Aguilar. Y regreso con unas tres del Laberinto que me están solicitando. Ahí les pondré corridos, ¿verdad? Corridos de a caballos, dicen por acá.

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Bueno, pues ahí quedaron esas canciones, ahí quedó esas Chalino Sánchez, Vicente Fernández y Pepe Aguilar, un día con otro. Bueno, pues seguimos con ustedes, vámonos con Laberinto. Acá me están diciendo que no querían de esas de cómo se llama, románticas. Y luego acá la amiga Lolita dice, sí, Laberinto, y si hay errores, flecha envenenada en la potra. Y luego dice, me fui de trompas, dice, valió. Bueno, pues ahí las cambiamos, de ahí cambiamos las canciones. Nos vamos con puros laberintos, de ahí qué tiene, nos damos media hora con laberinto. Y digo media hora porque casi es lo que se va a llevar por acá. Ahí le formo el chulo, ahí viene el del Morral, también ahí viene la belleza negra, ahí está ya también formadita. Esas son para allá, para Yescas, ahí se las formamos y las compartimos a la amiga Lulita, ¿verdad? Y enseguida viene ahí las que está solicitando la amiga Lulita, ahí le formo también sus canciones con Laberinto. Ya venimos con puros Laberinto el día de hoy, acá me tenía una risa, que se valió. Pin Hernández, dice, hola, ¿me puede mandar saludos para la gente de Jesús María? Dice Cali, a ver, de Jesús María, para Caligüey, que escucha en el Burquer, escucha en el Burquer, que con la canción Jaula de Oro de los Tigres del Norte. Ahorita se la formamos, ahí se las metemos junto con las de Laberinto, ahí le formamos sus canciones, claro que sí, gracias por estar en sintonía. Allá Pindon Hernández, donde quiera que nos esté acompañando, dice que allá en el Burquer, que ahí le mandamos los saluditos. También dice Maite Mendoza, dice, buenas tardes Manuelita, gracias por sus saludos. Dice, Nadia es quien le fue a visitar. Oh, no, pues es que ya ando más confundida que qué cosa, ¿verdad? Ah, sí, Nadia es una y Maite es la otra nuera, ¿verdad? O sea que así ya me acomodé. Es que se me olvida el nombre de Nadia. Tengo más presente el de Maite. Y Nadia es la que vino ahorita con mi tía Anita. Ya, ya entendí. Dice, buenas tardes, Manuelita, gracias por sus saludos. Nadia es quien la fue a visitar. Yo la escucho a todo volumen en Jesús María. Bueno, ahí están los saluditos para Maite. Allá a todo volumen. Ayer nunca me llegaron los videos, ¿eh, Maite? Y lo dice Maite, dice, ayer no pude escuchar la canción. Se nos fue el internet. Oye, le pasó lo que a mí antier, ¿verdad? ¿Cuándo fue? Sí, creo antier. Antier se me fue la luz y ni adiós dije, dijo aquel, como dicen por ahí, se nos cayó el changarro. Y ya cuando quisimos entrar, ya no pudimos entrar por aquí. Pero y le digo, no les digo, ya ni mensajito ni nada pudimos mandar en la radio, ¿verdad? Ya no pudimos entrar, todo se nos fue la luz, el internet y todo se nos fue por acá. Pero bueno, ya estamos aquí de nuevo. Así es que así está Maite, ¿verdad? Se le va la luz y ya tampoco no puede mandar mensajes. Así que yo le puse los guapanguitos, dije, a ver si me manda los videos de los niños bailando y nada más, nada. Ahí Maite, saluditos. Dice la puede poner otra vez, es la de parará con la banda tijera. Claro que sí, ahí se la volvemos a poner. Ahí se la formamos, ahí vienen laberintazos y enseguida viene ahí también el que está solicitando. Pin Hernández, claro que sí, dice, mandando saludos para Chumerri, dice, para Jesús María y para Caligüey. Bueno, pues ahí están los saluditos para San José, ¿verdad? Ahí también ahí mandamos los saluditos. Vámonos, Laberinto. Y pongo tres de Laberinto y lo pongo la de Pin Hernández y enseguida pongo la de Maite y lo vuelvo a poner las otras del Laberinto. Así es que seguimos con ustedes en esta tardecita, pásensela bonito. Es viernes, es día de irnos a pistear. No, apenas nos andamos componiendo, ¿verdad? Pero ya se llegó el fin de semana, ni modo, pues que ¿a quién mandamos? Tenemos que hacerlo nosotros porque no hay a quién mandar. ¿Verdad que sí, amiga Lulita? Diga que sí, aunque no sea cierto.

Ahí quedaron esos laberintazos, ahí quedó el laberinto, dice el chulo también, el del Morral y la belleza negra. Vámonos con la que está solicitando Pim Hernández, ahí vamos con esa canción de los Tigres del Norte, dice, hola, ¿me puede mandar un saludo? A ver, ¿dónde ando por acá? Dice, un saludo para la gente de Jesús María, para Cali, güey, que escucha en el Burquerque con la canción Jaula de Oro de los Tigres del Norte. Bueno, pues ahí va esa canción de los Tigres del Norte y enseguida acá ando buscando la de Maite. Será la misma que descargué ayer, porque acá me sale otra. Pero ahorita sigo checando y si no se la encuentro, pues la sigo buscando y mientras va a salir la de Laberinto, no volveré con Laberinto. Y enseguida vienen, también ahí formamos las de la amiga Lulita, las que está solicitando, hay errores. ¿Qué flecha envenenada? Acá dice la amiga Lulita, risa y risa. Dice, sí, pues dice, sí, hay que sacrificarnos. No, pues es que nos sacrificamos, hay que tomarnos unas bien heladas. Oye, es que acá está haciendo mucha calor. Amiga Lulita, ¿ya cómo está el clima por allá? Porque aquí sí hace calor, y con ganas. Aquí ahorita le formamos la de Hay errores, flecha envenenada y la potra. Ahí para la amiga Lulita salen también esas cancioncitas. Y ahorita también sale la de Maite, ahí se la formo. Vámonos pues con esa de Tigres del Norte hasta el Burquerque y allá mandando saludos a Jesús María y al. Dice para Cali, güey. Así nomás le pusieron, ¿eh?

Bueno, pues ahí quedaron sus canciones, ahí quedó la que solicitó con los Tigres del Norte, Pin Hernández, ahí quedó su canción con Tigres del Norte, se fue el grupo Laberinto, dice no volveré. Ahora sí vamos con la que estaba solicitando Maite ahí para sus niños, de ayer les dije, manden un video que anden bailando, a ver si es cierto que saben bailar los de Chumerri. Así es que ahí viene su canción. Y viene Grupo Laberinto, hay errores, también viene La Flecha Envenenada ahí para la amiga Lulita, y esa día hay errores, se la compartimos también allá al señor Carrillo, ¿verdad? Que le gusta también mucho esa canción. Bueno, pues aún así regreso con ustedes.

Ahí las estaba soltando la amiga Lulita, hay errores y flecha envenenada también, mi potra. Ahí quedaron también ya sus canciones. Saluditos. Acá también dice, a ver, dice Mari Espinosa. Buenas tardes, saludos en general. Que pasen un excelente día lleno de bendiciones. Ahí quedó también compartida la de hay errores, ¿verdad? Para mi hermana Mari, que también le gusta esa canción. Yo creo que por eso salió. Yo creo que por eso salió, si no, no deja la escoba, no deja la escoba ni la franela por andar, para mandar el mensaje. Ahí saludos a mi hermana Mari. Dice René Ruedas, dice, buenas tardes, póngase el agricultor acompañada de Calles de Tierra, gracias. Claro que sí, ahí se las formo. El agricultor aquí lo encontré con, a ver, déjeme, bueno, ahorita se la checo y ahí se las formo. La del agricultor. Mientras voy con esta de Adolfo Urías, voy con esa y regreso con las de René Ruedas.

Ahí quedó esa canción de Adolfo Urías, el amante apasionado. Vámonos con esta, dice Tucanes de Tijuana, y dice el agricultor, viene Calle de Tierra también, dice Pele, ahí también Calle de Tierra, claro que sí, ahí vienen esas dos canciones para René Ruedas, hasta donde nos esté acompañando en esa tardecita, hasta allá le mandamos los saluditos, ahí ahorita le formo unas a mi hermana Mari, saluditos aquí en Villa de Cos. A todos los que ya nos sintonizan aquí en Villa de Cos, allá en Jesús María, en Illescas, allá en Providencia. También les mandamos los saluditos a la amiga Yola. Y ahí en El Porvenir, para todos los que nos sintonizan en El Porvenir, en La Casita, Fresnillo, en El Barranco. Saluditos allá para el colombiano, también para sus hermanos. Saluditos.

0: más para que vayan y digan saludazo a mi compa Javier y toda la clica que está aquí presente. ¡Ánimo, viejo!
1: Bueno, pues ahí quedaron esas canciones. Ahí quedó la del ayudante. A ver, ¿dónde ando? Y la de Calles de Tierra. También los Tucanes de Tijuana. El agricultor. Ahí los estaba solicitando René Ruedas. Dice, escuchamos en La Quemada todos los días. Bueno, pues ahí saluditos. Gracias por estar en sintonía. Por estarme acompañando en esta tarde. Dice René Ruedas. Dice, ahí le encargo el ayudante. Dice, para todos los que están escuchando. Bueno, pues ahí quedó también esa del ayudante. Vámonos para acá. Me dicen que no pueden entrar a la página. Dice, no puedo entrar a la página. Dice, ni al C-Box. Bueno, pues ahí reinicia la página, ¿verdad? O quítala y vuélvala a poner. Yo cuando me pasa así, quito la página y luego la vuelvo a instalar para que pueda entrar. Dice, no puede entrar, ya le dije cómo le hiciera, espero y puede entrar, ¿verdad? Y saluditos para todos los que están en sintonía. Vámonos con esta de Pepe Hernández, también viene Luis y Julián La Mesera, viene Los Rieleros del Norte, porque, a ver, viene Pepe Hernández. Dice, enfrente de Dios, viene Luis y Julián, La Mesera, vienen Los Rieleros del Norte por querer alcanzar una estrella, ¿verdad? Son tres cancioncitas que vienen ahí en la fila. Por si gustan ustedes alguna otra canción, pues ustedes nada más solicítenla, yo se las programo. Ahí le formo también las de mi hermana Mari, ya se me estaban pasando por acá, ¿verdad? Pero ahí se las formo también.

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Pues ahí quedó esa de la mesera. Acá la cambié porque acá decía que unos taquitos y quién sabe que ya me estaba dando hambre. Dice, como dice el señor Fernando Aguilar, dice, no, dice, se trae la película, no se trae la canción. Bueno, pues aquí seguimos con ustedes. Acá dice también. Vamos con dos de los Bukis ahí para mi hermana Mari. Dice el regreso de los alambrados y los alambrados con los Bukis. Para mi hermana Mari, regreso con ustedes en esta tardecita mandando saluditos a toda la bonita audiencia que nos acompaña en esta tarde.

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1: Ahí quedaron esas canciones de los Bukis para mi hermana Mari, que le gusta mucho la canción del regreso de Los Alambrados. De ahí le pegamos la otra, ¿verdad? Los Alambrados con los Bukis. Oiga, también le mandamos los saluditos a la amiga Chayo allá hasta El Porvenir, o en Fresnillo a Citlali, no sé dónde anden, no se han reportado el día de hoy. Ahí les mandamos saluditos en El Porvenir o en Fresnillo. Ahí para sus papás también le mandamos los saluditos. También mandamos los saluditos al compadre, al tejano, a Marcela, a Jennifer, a la tía Pancha. Saluditos al señor Alejandro y al señor Naro, a la amiga Toña ahí en El Porvenir. También mandamos los saluditos al tío Carlitos y la tía Virginia. Y a todos los que nos sintonizan, me dan El Porvenir. Saluditos. Acá en el Rusio también mandamos los saluditos, dice Manuelita, aquí estamos escuchándola. Bueno, saluditos en el Rusio. A ver, la amiga Yola, ¿dónde anda? ¿En el Rusio o allá en cómo se llama? En Saltillo, ¿dónde anda la amiga Yola? También le mandamos los saluditos a la amiga Carmen, allá nos vamos hasta el Burquerque. Saludos a la amiga Carmen. Para Eddie Quiroz, Nina Quiroz y el Chayo de Chumerri, y para Jordan Martínez, para el señor Correas, hasta Santa Fe, Nuevo México, donde quiera que se encuentre, le mandamos los saluditos. Ahí también saluditos al señor viejito, saluditos y bendiciones para él y toda su familia allá en Lormont, Colorado, al señor Israel Hinojos y familia, al señor Carrillo, al señor Raúl Hernández, allá en, ¿cómo se llama? A Pablo en Dallas, Texas, ahí para su mamá, para su hermana Claudia. También mandamos los saluditos a todos los que nos acompañan, a la amiga, ¿cómo se llama? Irma, ¿verdad? A la amiga Irma, a la prietita Malora, la princesa allá en el Monte California. Bueno, pues ahora sí, vámonos con estas, las está solicitando, dice René Rueda, dice gracias, el Miquima con el escapulario. Vienen esas dos, el Miquima, el escapulario. Y ahí le vamos a poner de guarachi sombrero, también ahí viene esa canción, o corrido, no sé qué sea por aquí, viene también Los Tigres del Norte, dice México lindo y querido con Tigres del Norte. Bueno, seguimos con ustedes en esta tardecita, son las 2:40 minutos.

Bueno, pues ahí quedaron esas canciones. A ver, ¿dónde me quedé? Dice el escapulario, el potro de Sinaloa, de huarache y sombrero. También se fue el Mikima. Y esas dos las estaba solicitando René. Ahí saluditos. También se fue ese de Tigres del Norte, mexicano, lindo, México lindo y querido. ¿Verdad? Es que acá lo andaba cantando, soy mexicano y ando con mexicano. Acá la andaba cantando. Bueno, pues vámonos. Acá dice gracias por sus saludos. Aquí la estoy escuchando. Me pone una canción con los mejorales del Mezquite, por favor. Gracias, bendiciones. Ay, yo pensé que no nos estaba escuchando. Saludos allá a la amiga Carmen, allá hasta el Burker que ahí la hice salir de, dicen por ahí detrás cortinas. La hizo salir a la amiga Carmen. Bueno, pues ahí mandamos los saluditos. Vámonos pues con esas de mejorales. Y si hay un

Bueno, pues a todos los que nos sintonizan, yo me paso a retirar, se quedan con Alexander en esta tardecita. Yo les dije, como Alexander ya iba a estar de vacaciones, él ya iba a entrar a las meritas 3 de la tarde, ¿verdad? Ahora sí va a ser sus 2 horas completas. Voy con esas dos de mejorales del Mezquite, ahí saluditos, allá está el Burquerque, hasta allá se van. Los saluditos a toda la bonita audiencia y gracias al señor Pánfilo, a René Ruedas, a mi hermana Mari, a Maite Mendoza. Ahí le mandamos los saluditos a Pin Hernández, también mandamos los saluditos. Gracias por habernos acompañado. Bonita tarde, síganse pasando bonito. Ahí gracias a la amiga Lulita, también allá los guapos de Yescas. A la amiga Carmen, ahí también le mandamos los saluditos. Y allá en Jesús María. En Providencia también gracias por estar en sintonía. Ahora sí, hasta mañana. Primero Dios. Los espero a las 12 del mediodía. No me dejen sola. Aquí los espero a las 12 con el Ave María, el Evangelio y dos o tres bonitas alabanzas. Ahí también saludos al señor Carlos García, allá está el Sur Carolina. Yo creo que ya ha de estar dormido. A estas horas ya está dormido por allá. Ahí le mandamos los saluditos. Ahí el señor Pánfilo me mandó unos audios. Ahí los va a sacar Alexander. Ahí, por favor, una disculpa por acá, yo ya no alcanzo a sacarlos. Ahí lo saca Alexander, son creo como dos o tres cancioncitas que está cantando el señor Pánfilo, ¿verdad? Entonces ahí se las programa Alexander. Bonita tarde, ahora sí, hasta mañana. Primeramente, Dios, no se vayan, no dejen a Alexander solo, pídanle sus canciones.

y desde Villa de Cosa, Zacatecas, que se ubica en el país de México, ahí viene el tremendo Alexander junto con toda su programación. No sé cuánto dure, pero ahí ustedes pídanle cancioncitas.

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Hola, hola, hola, muy, muy buenas tardes a todos los radioescuchas de Radio Recuerdos de mi Tierra. .net, pero aquí voy a estar un ratito con ustedes acompañándolos en esta bonita tardecita, y por si gustan alguna bonita cancioncita, yo se las programo, claro que sí. A ver, mientras vámonos con unas cancioncitas, y ahorita regreso con unos audios que me dijeron que acá pusiera, ¿verdad? Y me dijeron cuáles eran, ¿verdad? Pero ahorita salen.

Bueno, pues ahí quedan esas cancioncitas, ¿verdad? Esas dos canciones, dice mi tía Mari Espinosa. Hola, mijo, buenas tardes. Hola, hola, hola, hola, tía, ¿cómo anda? ¿Cómo está? A ver, acá dice por el WhatsApp la amiga Carmen, ¿verdad? Dice, buenas tardes, ¿me puedes poner una canción? Los polvos de sus caminos con los huracanes del norte, gracias. Claro que sí, nomás déjeme ir con estos dos audios que aquí mandaron por el WhatsApp. Y regreso.

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1: Bueno, seguimos ahí con esas dos cancioncitas ahí compartidas para toda la audiencia, especialmente de acá, del amigazo Pablo Ortega, ¿verdad? Ahí fue el que la cantó, ¿verdad? No compuestas por él, ¿verdad? Pero ahí cantadas por él. No, si les digo, sí, diga bien. Bueno, seguimos, a ver, ahora sí, vamos con esta cancioncita de Los Polvos de Estos Caminos con Los Huracanes del Norte. Ahí para la amiga Carmen, que aquí está escuchando Radio Recuerdos de Mi Tierra, punto. Pero bueno, vamos con esta bonita cancioncita. Y también viene la de nomás el Pilar quedó con los rieleros, ¿verdad? También viene esa cancioncita. Vamos con esas dos ahí para compartir hasta la amiga Carmen. Y regreso.
2: Se llaman Los Polvos de Estos Caminos y dice...

Bueno, pues ahí quedan esas cancioncitas. Seguimos, ¿verdad? Ahí quedan esas dos canciones ahí para la amiga Carmen, ¿verdad? Bueno, a ver, ahí saludos para todo el equipo de trabajo de aquí, el taller, ahí saludos para todos. También saludos ahí para mi mamá que anda haciendo de comer, ¿verdad? Ahí saludos para él. También para Pamplo.

No, porque, hombre, si es por si me va a dejar medio, medio. No, no, no, les digo, ahí dice mi mamá que se vengan a comer unos sopes. Unos sopes, ¿verdad? Bueno, es lo que vamos a comer hoy, ¿verdad? No, si les digo, sí, que les digo yo. Ah, yo así, saluditos para Pamphilo Ortega, para Fernando, ¿para quién más? Para Carlos García. Allá para Rafaela, Diego, Norberto, Sebastián y Adolfo. Bueno, y saluditos para todos, ¿verdad? Y de veras, ¿dónde anda Correa? No lo hemos visto en toda la tarde. ¿Dónde anda? ¿Dónde anda? Dice Rafael, buenas tardes, Alex, y a todos los presentes. Hola, hola, buenas tardes, amiga Rafaela, ¿cómo anda? ¿Cómo está? Y saluditos todos, ¿sí? Para toda su familia, ¿verdad? Y para sus papás y sus hermanos también. Ahí saluditos para el viejito. Ahí saluditos, saluditos. Bueno, seguimos, seguimos. Ahí por si gustan cancioncitas, ustedes nomás solicítenmelas aquí al C-Box y yo se las programo.

Bueno, pues seguimos, ¿verdad? Seguimos. A ver quién anda por ahí. ¿Quién anda por ahí para complacerlos en esta bonita tardecita? No, hombre, no, es que como que ya se sueño, ¿verdad? Hombre, y hambre y de todo, ¿verdad? De todo ya, pero aquí no nos vamos hasta que comemos. No, si les digo, aquí no nos vamos hasta que comemos. No, así no era, ¿verdad? Así no era. No. Dice Rafael Alex, fórmate la mini con Brian Martínez y unas dos de Yair Saldívar, por favor. Claro que sí. Ahí sale la mini. Ahí. Mini. Mini con Brian Martínez, ¿eh? Ahí, disculpa, es que se me fue. Vamos con estas tres cancioncitas ahí para la amiga Rafaela, la de la mini con Brian Martínez, y también ahí viene la dos de Yair Saldívar.

Bueno, pues ahí quedan dos cancioncitas, ahí que me, estas cancioncitas que me las solicitó la amiga Rafaela. Dice Corral, buenas tardes, Cholito, ¿cómo anda yo? Ando echándole ganas, gracias a Dios, y escuchando a todo volumen, póngame unos correos de los cadetes, por favor. Sí, gracias, claro que sí, ahí salen, ¿verdad? Acá la amiga Carmen me dijo que gracias, bendiciones. Igualmente, amiga Carmen, bendiciones ahí pues, para toda su familia, ¿verdad? Saluditos. Y a ver, dice Rafaela, salió bailando con bocinitas y con notas y dice, bendecida tarde, Correas, y gracias, Alex. No hay nada, copa, eso estoy para complacerlos a toditos. Y vámonos con unos dos corriditos aquí, ahí por si ustedes gustan algunas canchoncitas, corridos, cumbias o de todo, yo se las programo, claro que sí. Vámonos con unos corriditos de cadetes de Linares ahí para Correas y regreso.

pues ahí quedan esas cancioncitas, bueno, corriditos ahí para Correas, dice Correas. Gracias, Cholito, bueno, de nada, copa, eso estoy para complacerlos a toditos, ¿verdad? Bueno, seguimos, vámonos yendo con más cancioncitas ahí, por si ustedes gustan alguna bonita canción, pues yo las programo, claro que sí. A ver, ¿quién anda por ahí? Vamos con más canciones y regreso. No se me duerman, porque ya casi me está dando sueño.

Bueno, pues seguimos, ¿verdad? Hay que cancioncitas, a ver quién anda por ahí para complacerlos, ¿verdad? Bueno, vámonos yendo con más canciones en esta bonita tardecita de hoy viernes 29 de mayo del 2026. Ya mero, se acaba mayo y viene junio, ¿verdad? Ya merito.

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1: Bueno, pues ahí quedan esas canciones, ¿verdad? Y saluditos para Correas y para toda su familia. Saluditos, ¿verdad? Saluditos ahí para todos, de una vez, para todos, ahí para mi madrina Alejandra, para Lupis y para mi tía Mari, que ahí andan en el Telcel. Ahí saluditos para ellas. Vámonos yendo con más canciones y regreso.

bueno, pues seguimos, ¿verdad? Y saluditos también para Israel y no, pues saluditos hasta allá hasta donde se encuentra y para toda su familia también, ¿verdad? Y saluditos para quién más, para mi tía Anita, hasta allá hasta Jesús María y saluditos para ella y para todos. También allá para Yescas, para el Rancho Tres Marías. Bueno, y saluditos para todos los lugares donde nos estén escuchando. Bueno, ¿verdad? Ahí saluditos. Vámonos con más canciones y regreso.

Bueno, pues seguimos, ¿verdad? Ahí quedan esas cancioncitas. ¿Quién anda por ahí? Ay, ay, ay. Uy. Me asolé. Iniciona. ¿Cómo voy? Bueno, seguimos. Ahí saluditos también para mis abuelitos que aquí andan en el taller, ¿verdad? Saluditos también para todo el equipo de trabajo del Autolavado y también para mi hermana. Y saluditos. Vámonos yendo con más canciones y regreso.

pues ahí quedan esas canciones, ¿verdad? Ahí quedan. Seguimos en esta bonita tardecita de hoy. De hoy viernes. Qué ganas, yo no acabo. Qué ganas. Ah, no, ¿verdad, señor? No, ya traigo hambre y traigo de todo, ¿no? Ya que estoy reseco. Bueno, seguimos aquí un ratito más, no mucho tiempo, aquí poquito tiempo. Ahí, no mucho, pero poquito. Ahí, acá con este tiempo alcanzo a complacer a unas dos personitas. Ahí, por si ustedes gustan alguna bonita canción, pues aquí ya se las programo.

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1: Seguimos ahí quedando esas canchancitas. No. Si les digo, aquí yo hay un ratito más me paso a retirar. Hay muchísimas gracias a todos los que estuvieron, están acompañándome aquí en Radio Recuerdos de mi Tierra. Gracias a todos. Se los agradezco por siempre estar aquí acompañando, ¿verdad? Así que vamos con otras canciones y regreso para pasarme a retirar.

0: Hay que ese tema con muchísimo gusto para ustedes, mis amigos. Se lo enviamos, se llamó El Palomito. Claro que sí, continuamos. Vamos a seguir.
1: Bueno, pues ahí quedan esas canciones. Ahora sí, yo. Dice el viejito, muy buenas tardes. Adiós, amigo Alexander, a usted, su familia y toda la audiencia. Hola, hola, buenas tardes, viejito. Dice, feliz tarde, viernes para todos. Igualmente, igualmente, viejita. Y feliz tarde, viernes, pues sí, para toda su familia. Ahora sí, yo me paso a retirar. Y muchísimas gracias a todos los que estuvieron acompañándome aquí en Radio Recuerdos de mi Tierra. Punto. Que tengan bendecida tarde, bendecido día. Hasta mañana, primeramente Dios. Saluditos para todos. Si se aportan, me invitan. Y si no, también. Adiós.

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